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1: Está
2: no, porque está luz.
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2: Son las 6 en punto.
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Ese enfoque, el programa que bendice tu vida y que es esparcida por el aire a través de la radio, bueno, con nuestra cortina musical, como es habitual en este punto horario, aquí en Radio Parque escuchamos, y con esta linda cortina musical de Enfoque, le damos la cordial bienvenida a nuestro programa Enfoque, un programa que bendice tu vida. Edición de hoy, a ver, hoy es martes 21 de julio del 2026. Tengan todos muy, pero muy buenos días. ¿Qué tal, señora? ¿Qué tal, señor? ¿Cómo amanecieron? ¿Qué tal la lluvia por ahí, por su casa, allí en su barrio, en su zona? ¿Hubo lluvia por allí? ¿Llovió un poco? ¿Qué tal el viento? ¿Todo bien? Espero que todos hayan amanecido bastante bien. Nosotros, gracias a Dios, por la misericordia de Dios, estamos aquí con toda esa energía, con toda esa fe puesta en nuestro Dios Todopoderoso para acompañarles en este programa el día de hoy. Hay mucha humedad, sí. Inclusive hay todavía zona donde está lloviendo, según el informe del tiempo. Vamos a mirar un poquitito, y hasta me parece que hay un ambiente de calor húmedo. Esa es la sensación que a mí me da precisamente, pero sí, quiero aprovechar ya y mirar un poco acá en cuanto al pronóstico del tiempo, según meteorología, de que tenemos una temperatura actual de 21 grados, la actual temperatura, con una sensación térmica de 23 grados, cielo parcialmente nublado. Por lo menos se anuncia un poco de lluvia todavía las primeras horas de esta jornada del martes. Ya luego de las 7:30 a las 8 de la mañana prácticamente va a salir el sol, pero sí va a ser un día nublado con sol radiante y temperatura máxima que llegaría hoy 30 grados. O sea que va a haber un calor húmedo hoy con cielo parcialmente nublado. Eso es lo que indica precisamente el informe del tiempo. Saludamos a toda la gente de Radio Parque, la gente que sintoniza la 102.5 FM, la gente de Ciudad del Este, Hernán Darias, Mingas, Guazú, Presidente Franco, toda área metropolitana. La gente que acompaña también a través de vía online, radioparquecde.com. A toda la gente cibernética, a toda esa audiencia que siempre está al otro lado escuchando la radio. Y estamos preparando allí la transmisión en el Facebook Live. Nuestro programa Enfoque también va transmitido allí en la página de Enfoque 102.5 FM. Tiene que buscar precisamente la página de Enfoque 102.5 FM en Radio Parque. Bueno, vamos a compartir precisamente, y allí en la página de Enfoque, en el Facebook, tiene que darle me gusta a la página y dejar sus comentarios también allí, sus mensajes, su pedido de canciones, ¿verdad? Bueno, vamos a compartir un poco un pasaje interesante de la Biblia en el libro de Salmos 18, Salmos 18, verso 1, 2 y 3 respectivamente, para entender un poco precisamente lo que menciona aquí el salmista, ¿verdad? Acción de gracias por la victoria. Así se llama este Salmos, el Salmo 18. Vos que estudias la Biblia, te gusta leer, entendés muy bien acerca de cada Salmo. Y bueno, hoy a través de nuestros ojos y a través de nuestro corazón elegimos el Salmos 18 para mirar un poco y leer a ver qué es lo que dice allí la palabra de Dios. En el verso 1 dice:
Te amo, oh Jehová, fortaleza mía, Jehová, roca mía y castillo mío y mi libertador. Dios mío, fortaleza mía, en Él confiaré. Mi escudo y la fuerza de mi salvación, mi alto refugio. En el verso 3 dice: invocaré a Jehová, quien es digno de ser alabado, y seré salvo de mis enemigos. Qué poderoso pasaje bíblico, ¿verdad? En el Salmos 18, verso 1 al 3, respectivamente, donde menciona acerca de la acción de gracias por la victoria. Y no hay otra cosa mejor empezar el día con una acción de gracias a este Dios maravilloso, creador del cielo y de la tierra, porque solamente Él permite para que nosotros podamos levantarnos hoy con fuerza, con ánimo, con salud y sobre todo con mucha vida, esa energía, esa vitalidad que se siente al compartir con uno, al escuchar a esa persona. Entonces, de esa manera, agradecer, ¿sí? Hay que darle las gracias a Dios en todo tiempo, en todo tiempo. Y empezar de esa manera, acariciando un poco los oídos de Dios. Acariciar un poco la personalidad de este Dios maravilloso. De decirle cuánto le amamos, ¿sí? Así como lo afirma aquí el salmista en el Salmo 18. Te amo, oh Jehová. Qué linda expresión. Te amo. Te amo, oh Jehová. Fortaleza mía. ¿Por qué tenemos que amarle a Dios? Porque Él nos amó primero. Esa es la realidad. Él nos amó primero. Su amor es tan incondicional. Su amor es tan sublime. Su amor es tan eterno. Y no hay otro tipo de sentimiento de amor como es el amor de Dios. El amor de Dios hacia nosotros, que aún siendo pecadores, Cristo murió por nosotros y nos sigue amando. Con esa misión envió a su Hijo Jesús a morir en la cruz del Calvario para demostrar su amor. Este amor tan perfecto, este amor eterno, con todas nuestras debilidades, con nuestros fracasos, con nuestros errores, con nuestros pecados. Él nos amó primero. ¿Por qué? Porque esto refleja en la Biblia. En el Evangelio según San Juan, en el capítulo 3, en el verso número 16, allí la Biblia relata precisamente donde se cumplen todas las profecías de Dios. Y es el corazón de la Biblia, San Juan 3, 16. Porque de tal manera amó Dios al mundo, que ha dado a su Hijo unigénito, para que todo aquel que en Él cree no se pierda, mas tenga vida eterna. Ese es el propósito de Dios. Así como lo reafirma el salmista aquí en el Salmos 18, te amo, oh Jehová, ¿por qué? Porque tú eres fortaleza mía. Tú eres el que me sostiene. Tú eres el que levanta mi cabeza. Tú eres el que me da esa energía positiva.

fortaleza mía. Tú eres el que me sostiene, tú eres el que levanta mi cabeza, tú eres el que me da esa energía positiva, esa actitud sobrenatural, tú eres el que me da ese impulso, esa fuerza. ¿Por qué? Porque si fuera por mi fuerza, yo no estaría así. ¿Por qué? Nuestra fuerza cambia, se debilita, ¿sí? Nos desmayamos como seres humanos porque somos limitados, ¿sí? Nos cansamos, pero sin embargo, la fortaleza de Dios derriba cualquier obstáculo, cualquier desafío, cualquier impedimento que hay en el camino. ¿Por qué? Porque Dios es un Dios de los ejércitos, que tiene ejércitos a su servicio las 24 horas de día y de noche para guardar, para proteger a sus hijos, a sus escogidos. Entonces, yo me quedo con esta expresión como una poesía de oración diciéndole: te amo, oh Dios, porque tú eres fortaleza mía, tú eres mi fortaleza. Claro, Jehová, roca mía y castillo mío y mi libertador, tú eres el que liberta mi vida de la acechanza del enemigo, el que liberta mi vida de la esclavitud del pecado, porque en ti yo soy libre, libre del pecado, libre de la muerte, libre de la condenación eterna, libre de todas mis enfermedades, de todos mis temores. ¿Por qué? Porque a Dios le ha placido liberar nuestras vidas. Es importante entender, conocer y sobre todo obedecer, y con esa actitud de acción de gracias para comenzar con todo este día martes, de encomendarse a ese Dios maravilloso. ¿Por qué? Porque tú eres mi libertador, tú eres mi Dios, fortaleza mía, y en Él confiaré. Aunque la tierra sea removida, aunque ocurra turbulencia, aunque haya guerra, aunque haya pestes de enfermedades, ataques nucleares en la vida, en el mundo, aunque haya guerra o rumores de guerras, entonces yo estaré confiado, porque yo sé bien a quién he creído y a quién le creo y a quién le estoy sirviendo. Se llama Dios, creador del cielo y de la tierra, Jehová de los ejércitos. Tú eres mi fortaleza, tú eres mi roca, tú eres mi castillo, tú eres mi libertador. En ti confiaré. ¿Por qué? Porque tú eres mi escudo y tú eres la fuerza de mi salvación. Tú eres mi escudo, el que me defiende de los enemigos de la vida, de los dardos del enemigo de día y de noche, que quiere verme destruido, que quiere ver mi mal. Entonces tú eres mi escudo, el que me protege. Claro, la fuerza de mi salvación, porque en ti encuentro la salvación y la vida eterna. Si no, Dios está allí para dar vida y vida eterna. Y con esto voy a ir culminando este momento de meditación de la palabra de Dios de Salmo 18. Acción de gracias por la victoria. La victoria que siempre Dios da a cada uno de nosotros. Dice en el Evangelio según San Juan, capítulo 10 y el verso número 10, también menciona allí de que el ladrón no viene para matar, hurtar y destruir, pero yo he venido para que tengan vida y vida en abundancia. Allí está la victoria de la persona que confía en Dios, con una acción de gracia por la victoria, porque siempre, siempre Dios ha defendido nuestra vida, nuestras causas, así como Dios ha defendido las causas del rey David en la guerra
cada batalla lograda, cada victoria alcanzada.

parada, entonces él rendía homenaje al Rey de Reyes y Señor de Señores. Esa misma victoria se conquistó en la cruz del Calvario para que tengan vida y vida en abundancia. En el mundo tendréis aflicciones, pero confía de que yo he vencido al mundo, dice Jesús. Y esa vida es una vida en abundancia, tanto aquí en la tierra, en nuestro andar diario, hay una vida plena, una vida de gozo, una vida de bendición, y un poco más allá, en la eterna, amó y se llama Jesús. Padre Celestial, te damos gracias en este momento por tu amor y tu misericordia. Gracias, y entramos y venimos con esta acción de gracias por la victoria alcanzada en tu presencia, porque sin tu poder, sin tu amor, sin tu refugio, sin tu fortaleza, no somos nada ni nadie en la vida. A ti te veneramos, te damos la honra, la gloria y el poder, porque tú eres nuestro Dios. Tú eres el Dios de Paraguay, tú eres el Dios de Ciudad del Este, tú eres el Dios de la triple frontera. Cada oyente, cada habitante, las autoridades, todas las personas quienes escuchan tu palabra y acompañan esta oración, Dios mío, alcánzalo con un manto de gozo, con un manto de poder, y extienda tus manos, Señor, para bendecir a aquellas personas que están afligidas, sin esperanza, tal vez con muchas dolencias, enfermedades. Tú puedas tocar con un toque sanador, con un toque libertador, con un toque de milagro, donde tu presencia inunda, donde tu presencia se derrama desde el cielo hacia nuestras vidas para traer sanidad. Sanidad y sanidad te pedimos, Dios mío, de toda clase del mal, que tú puedas seguir defendiendo nuestra causa, nuestras debilidades, nuestras faltas y nuestros errores delante de ti, porque tú eres fiel, tú eres nuestro abogado, el que defiende nuestra causa. En esta mañana te pedimos perdón, perdón, perdón, perdón, Dios mío, en el nombre de Jesús, por todas nuestras faltas delante de ti, y que tú puedas hacer tu obra y tu voluntad por medio de esta radio, por medio de este programa, a la audiencia, tú puedas alcanzarlo con tu salvación, con tu misericordia y con tus bendiciones. Muchas gracias, Padre, gracias, Jesús, gracias, Espíritu Santo. Amén. Qué lindo escuchar la palabra de Dios, y más lindo todavía hablar con Dios, conversar con Dios a través de una sencilla oración, pero una oración con fe. Vamos a escuchar la primera propuesta musical junto a Jesús Adrián Romero, Cerca de ti, así se llama la canción. 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

En la frecuencia de la fe escuchamos muy buena música, la música del cielo, las canciones que bendicen nuestras vidas. La última canción que compartíamos le pertenece a Johan y Sophie, Si te tengo a ti. Así es el título de esta linda canción, Si te tengo a ti. Y eso es cierto, si le tenemos a Jesús en el corazón, ya tenemos todo, porque sin la presencia de este Dios maravilloso es imposible vivir. Así que tenemos que tratar de aferrarnos cada día más y más de este Jesús maravilloso, el Salvador del mundo, el que vino a pagar por nosotros en la cruz del Calvario, a conquistar nuestra salvación, nuestro triunfo, nuestra vida eterna. Se llama Jesús. 22 grados la actual temperatura en la capital este del país. Según la Dirección General de Meteorología, hay una alerta meteorológica, por lo menos alerta de lluvia para el departamento del Alto Paraná, específicamente para la capital departamental, para Ciudad del Este, de las 6 a las 8 de la mañana. Hay presagio de lluvia, de una lluvia intensa, según meteorología. Ya a esos las 7 y minutos, al turno de las 7 de la mañana, vamos a estar con el completo informe del tiempo aquí en nuestro programa, como es habitual. La gente puede seguir enviando sus mensajes, sí, pueden seguir enviando sus mensajes allí en la página de Enfoque 102.5 FM, en el Facebook. Vos que estás siempre en el Facebook, bueno, tenés que darle like, me gusta, la página de Enfoque 102.5 FM. Bueno, yo estoy hoy con mi matecito bien calentito, sí, con un té de Digesté, sí, de hierbas naturales para una buena digestión estomacal. Sí. Mi guamba lo que cambié, porque ayer se descompuso mi guamba. Parece que se agujereó toda acá ayer. Y bueno, hoy trajo uno un poquito más chico. Sí. Y estamos haciendo frente a este cambio de clima. No es nada favorable para los asmáticos, para los alérgicos en cuanto a las vías respiratorias. Hay muchas enfermedades porque parece que el tiempo no tiene sentido a veces, ¿verdad? Sopla un viento fuerte, pareciera que hace frío, pero no hace frío, hace calor, y no puede uno estar descuidándose con su abrigo, ¿verdad? Cuando yo llegué acá en la radio, parecía que tenía medio calor, por eso dije calor húmedo. No sé si es la escalera del edificio de la radio o es así, ¿verdad? Pero bueno, cosas que se da. Pero importante recalcar a la gente, a la ciudadanía, de que hay que cuidar la salud. Claro, porque hoy en día, si vos tenés gripe, si te vas a ir a consultar, te lleva tiempo para comprar medicamentos, mínimo 2-3 medicamentos, que ya te va a alcanzar unos 100, 120 mil guaraníes. ¿Verdad? Y la familia es numerosa, por decir nomás, si en la casa hay 5, 6 o 7 personas viviendo juntos, y uno se enferma, ya le quiere agarrar al otro, y así sucesivamente, porque es un problema de salud en las vías respiratorias. Por eso hay que cuidar especialmente a los niños y a los adultos menores. Hay que tratar de cuidar la salud, y digo yo de que el mejor remedio, la mejor medicina, es la prevención. O sea que, en otra palabra, no andar desabrigado en el ambiente frío, ¿verdad? Porque cualquier momento le va a agarrar un virus de gripe, de influenza, y así sucesivamente, ¿verdad? Y esto sin contar en las condiciones de cómo se encuentran los hospitales aquí en nuestra región, en Ciudad del Este, en Alto Paraná. Los hospitales están abarrotados. Es un calvario ir al hospital, formar fila de madrugada, buscar una consulta médica, una atención médica.
no se encuentra insumo, medicamentos. Entonces está prohibido enfermarse en Paraguay. Esa es la pura realidad. Bueno, queremos saludar a la gente de Ciudad del Este. Sí, la gente de Ciudad del Este ya hace rato ya están despiertas, están moviéndose de aquí para allá, están trabajando, ¿verdad? 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Saludamos a la gente de Mariela Novedades, a toda esa gente laboriosa allí del kilómetro 5.5, barrio La Blanca de Ciudad del Este. Ayer se estuvo arreglando allí este famoso trayecto allí, este viaducto del kilómetro 5.5, ¿verdad? Y ya la gente quería aprovechar de cruzar de un lado a otro, tanto motociclistas como así también conductores de vehículos. Y ayer, precisamente, algunos conductores fueron pillados infragantes por parte de la policía municipal. E hicimos una noticia sobre ese tema, sobre ese material, y estuve yo leyendo algunos documentos, Dani, la multa, 17 jornales, 15 jornales, está encima de los 1.800.000, cerca de 1.800.000 guaraníes, la multa que aplica según la ordenanza municipal por hacer un, un giro indebido. Creo que así dice más o menos la ordenanza, un giro indebido y riesgoso, dice. Así dice. Entonces, 15 jornales, ¿cuánto equivale a 15 jornales de multa? Si un jornal, ¿cuánto es? 113 mil por ahí o más todavía. Y eso suma por 15 o multiplica por 15 y te va a dar 1.700.000 y algo, casi 1.800.000 guaraníes la multa. Y ayer la Policía Municipal de Tránsito de Ciudad del Este aplicó multa a dos conductores, o por lo menos es lo que nosotros pudimos apreciar, con documentos, con fotografías, inclusive con pequeños vídeos, ¿verdad? Entonces, para que la gente pueda entenderse un poco y cuidar un poco de esa parte, allí en kilómetro 5.5 está ahora este comercial, nuevo establecimiento, ¿verdad? De mayorista X, parece que se llama, ¿verdad? Bueno, y todo eso, a propósito, y mencionar un poco también allí esa zona del kilómetro 5.5, barrio La Blanca de Ciudad del Este. De Ciudad del Este vamos hasta la ciudad de Presidente Franco. Sí, la gente está moviéndose, acompañando muy bien de cerca. En realidad hay menos movimientos en estos días, en estos horarios. ¿Saben por qué? Porque no hay actividades en las escuelas, en los colegios. ¿Sí? Los mitaicueras están durmiendo más todavía y le dan tiempo más a sus madres, a sus mamás para dormir más también, ¿verdad? Así más o menos es. Pero yo quiero ver eso el día lunes. Sí, el día lunes se inician con todo nuevamente las actividades
escolares. Ya el segundo semestre, luego de vacaciones de invierno, que aparentemente no es nada de invierno porque está haciendo calor esta semana, la semana pasada también, y ya están en la última semana de vacaciones, ¿verdad, Dani? Última semana, sí, acá en Paraguay. En Argentina está empezando recién las vacaciones de invierno. Por eso hay temporada alta, en el centro hay muchos turistas, gente que va, que viene, hay tráfico vehicular por doquier, afuera, adentro, en el centro, en el mercado, en kilómetro 7, en kilómetro 10, y que todo un calvario allí en la zona de cruce del kilómetro 10 de Ciudad del Este. 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Muchas gracias por estar en sintonía del programa. Bueno, 52 minutos de las 6 de la mañana en la República del Paraguay. Sí, señora, sí, señor. Vamos a entrar un poco acá en la página de Enfoque 102.5, ¿sí? Vamos a actualizar la página. Vamos a mirar si hay mensaje, si ya los hermanos ya se despertaron, ¿sí? Los hermanos de Meyún, o están durmiendo todavía, ¿verdad? ¿Eh? Pregunto. Sí. Vamos a mirar acá. A ver. Sí. Tenemos aquí algunos mensajitos. Vamos a leer. Claro que sí. ¿Ya es hora de levantarse o todavía no? Sí, depende. Hay personas que se levantan temprano, hay personas que un poquito más tarde aprovechan, ¿sí? Mensaje de Jorgelina Ayala. Dice: buen día, bendecido día, que el Señor Jesús los bendiga siempre. Pastor Ángel, saludos. Muchas gracias, muy amable. Saludo para la hermana Jorgelina. Ella se levanta temprano, sí. Tiene que trabajar. Al igual que el diácono Reinaldo Cabral. Las 2 de la madrugada ya se levanta.
Sí, sí, temprano. Tiene que trabajar, ¿sí? No es que se despierta y después duerme otra vez y se levanta a las 7. No es así. Se despierta y ya se levanta, ¿verdad? Vamos a leer acá el mensaje de Reinaldo Cabral. Muy buenos días, Pastor Ángel Cáceres y a la amada audiencia de la programación Enfoque. Excelente texto bíblico. Que el Señor Jesús siga bendiciendo la programación Enfoque. Quisiera escuchar la alabanza del Pastor Max Antonio Carvalho, el tema Volver a Casa. Muchas bendiciones de Dios Todopoderoso al Pastor Max Antonio Carvalho y familiares, a los hermanos y hermanas del Ministerio Evangelístico Profético Jesucristo Único Mediador. Muchas bendiciones de Dios Todopoderoso, Pastor Ángel Cáceres y familiares, y a Dani Cabrera. Que tengan un día glorioso y bendecido. Amén. Muchas gracias, muy amable. Igualmente, el mismo deseo para Reinaldo Cabral, para toda su familia, también siempre a la escucha de la radio. Cómo no, un poquito más adelante vamos a complacerle con la canción solicitada. Ya el mensaje de Gestrudis Aquino. Sí, la hermana hace rato ya se levantó, está despierta, me imagino tomando su mate y escuchando Radio Parque, acompañando el programa Enfoque. El mensaje de Gestrudis Aquino. Buen día, Pastor Ángel, y a toda la audiencia, bendecidos días, excelente programa. Muchas gracias, muy amable. Que Dios les bendiga a cada uno de ustedes. Pueden seguir enviando su mensaje aquí en la página de Enfoque 102.5 FM. Bueno, vamos a la música, vamos a escuchar a Rubén Chamorro. Rubén Chamorro, que hace rato no escuchamos más sus canciones, y aquí vamos a convocarle a él para escuchar este tema que se titula Gran Amor. Gran Amor, con la interpretación de Rubén Chamorro. 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

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Salmos 133:1.

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Muy bien, muy bien, muy bien. Seguimos aquí en Radio Parque. Estamos seleccionando las canciones. Aquí con el compañero Dani Cabrera, trabajando a full, sí, así como se dice, trabajando a full en la parte de sonido, musicalización, audio, atenderle un poco a la gente también. Escuchábamos este tema del cantautor Max Antonio Carvalho, Volver a Casa. Qué linda canción, ¿verdad? Esa es la realidad, Volver a Casa, y el título de este tema ya lo dice todo. Hay que volver a la casa paternal, que es la casa de Dios, que es la iglesia, donde es el mejor lugar para nosotros estar. Por lo menos los fines de semana, especialmente domingo, no hay que faltar a la iglesia. Hay que ir a cantar a Dios, hay que ir a agradecerles a Dios por la vida, por las bendiciones. Y bueno, de esa manera también cumplir con algunos oyentes, hermanos que envían su mensaje, solicitan las canciones de Max Antonio Carvalho. Creo que más de 150 canciones de Max Antonio Carvalho tenemos en nuestro archivo. Sí, de todo un poco, de todo un poco. Entonces eso ya depende mucho también de los pedidos musicales aquí en el programa. Estamos de lunes a sábado, de las 6 de la mañana hasta las 8 horas, aquí en la frecuencia 102.5 FM de Radio Parque, desde Ciudad del Este, para toda la República del Paraguay, para toda la gente de diferentes países del mundo, a través de radioparquecde.com, la audiencia cibernética siempre acompañando muy de cerca el programa. Pueden seguir enviando sus mensajes allí en la página de Enfoque 102.5 FM. Vamos a cumplir también con los auspiciantes. 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
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Ya pasaron 13 minutos de las 7 de la mañana en Paraguay. 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Bueno, vamos a compartir este turno de las 7 de la mañana, sí señora, sí señor, repito, 7 de la mañana con 13 minutos, 22 grados, la actual temperatura en Ciudad del Este. Primeramente, vamos a mirar un poco el reporte meteorológico. ¿Va a llover? ¿No va a llover? ¿Va a hacer calor o va a hacer frío? Imagínate un poco, en invierno hace calor. Temperatura cerca de 30 grados. Sí, sí, sí. 22 grados la actual temperatura en Ciudad del Este. La máxima prevista para hoy es de 29, 30 grados. Y hay una probabilidad de 30-40% de precipitaciones hasta las 8 de la mañana. A partir de las 8 de la mañana va a salir el sol. Eso es lo que dice el pronóstico del tiempo para hoy, martes 21 de julio. Vamos a tener un día con cielo parcialmente nublado, pero lindo sol hoy. Y ya al final de la jornada también se anuncia nuevamente lluvia. ¿Qué quiere decir eso? A partir de las 6 de la tarde se anuncia lluvia con tormenta eléctrica durante toda la noche y madrugada de mañana miércoles. Mañana miércoles, día inestable, lluvia y tormenta eléctrica, temperatura mínima de 16 grados y una máxima de 20 grados para mañana miércoles. Va a llover de madrugada, por lo menos hasta las 8 de la mañana. Mañana va a llover. Eso es lo que dice el pronóstico del tiempo para mañana miércoles. Va a salir un poco el sol y luego a la tarde dice nublado. El jueves se anuncia un día con cielo parcialmente nublado, temperatura mínima de 14 grados y una máxima de 21 grados el día jueves. Se anuncia sol radiante también para el día jueves. El día viernes se anuncia

Sol, temperatura mínima de 16 grados y la máxima de 22 grados para el viernes. Y ya a partir de las 3, las 4 de la tarde se anuncia lluvia el día viernes. Esto es lo que señala precisamente el pronóstico del tiempo. Bueno, tenemos la tapa del diario Enfoque. Agradecemos a la gente de Diario Enfoque también, están acompañando el programa. Bueno, tiene que darle me gusta a la página de Diario Enfoque en el Facebook. Bueno, trae como título principal la portada de Diario Enfoque: sancionan a conductores por maniobras riesgosas en Ciudad del Este. Lo que le estuve mencionando hace rato, ¿verdad? Conductores que realizaron giros prohibidos e invadieron espacios destinados al tránsito peatonal en inmediaciones del viaducto del kilómetro 5 La Blanca y la avenida Monseñor Rodríguez fueron sancionados por la Policía Municipal de Tránsito de Ciudad del Este. Luego de denuncias realizadas por ciudadanos, las infracciones fueron detectadas mediante videos enviados a través de la línea de WhatsApp habilitada por la Policía Municipal para reportes de faltas de tránsito. Las imágenes, los agentes pudieron identificar a varios vehículos cuyos conductores incurrieron en maniobras consideradas irregulares en el tramo de la avenida Monseñor Rodríguez y también Juan Maurinich. Según se informó en la institución municipal de que las conductas contestadas corresponden a faltas contempladas en el artículo 61, inciso 12 del Reglamento General de Tránsito, que establece sanciones para este tipo de maniobras. La multa aplicada de 15 jornales mínimos, que equivale actualmente a 1.756.155 guaraníes. Es lo que yo le decía y acá está la información. Si quieren leer toda esta noticia completamente, la información completa, tienen que entrar en la página de Diario Enfoque. Diario Enfoque, ¿sí? Otro título, a ver, brindan acompañamiento a embarazadas en el hospital de Presidente Franco. En el hospital distrital de Presidente Franco se llevó adelante una nueva jornada del Club de Embarazadas, un espacio orientado al cuidado de la salud materna y del recién nacido, donde participaron 17 personas. Interesante lo que están realizando allí en el Hospital Distrital de Presidente Franco. Si te gusta leer toda la información, puedes entrar allí en la página de Diario Enfoque. Otro título: presidente liberal advierte sanciones a los que apoyan a otros partidos. Es el nuevo presidente del Partido Liberal. Es el, a ver, Alcides Riveros. ¿Sí? Alcides Riveros es el actual intendente, parece que es de Capiatá, si no me equivoco, ¿sí? Es el nuevo presidente del Partido Liberal Radical Auténtico, del directorio del PLRA, para ser más preciso. También está la información: el presidente del Partido Liberal Radical Auténtico, PLRA, Alcides Riveros, anunció de que la conducción partidaria analizará medidas contra dirigentes y candidatos electos en las internas que decidan respaldar a otras agrupaciones políticas sin autorización institucional. Durante una actividad partidaria, el titular sostuvo que los afiliados que obtuvieron una candidatura mediante el proceso interno deben respetar las decisiones orgánicas del partido y evitar acuerdos individuales con otros sectores electorales. Porque muchos candidatos liberales apoyan o trabajan con el partido, yo creo, por decir así, ¿verdad? Entonces hacen supuestamente alianza de manera personal y eso en el código partidario eso prohíbe. Tiene que ser de manera institucional. Y muchos políticos y candidatos que no quieren someterse, ¿verdad?, al directorio o a lo que dice su partido, ¿verdad?
Entonces,

Entonces, ¿para qué está en su partido entonces? ¿Por qué no renuncia? Esa es la gran pregunta. Si no le gusta su partido, tiene que renunciar y afiliarse a otro partido. Así de fácil es, así de fácil es. No hay que ser deshonesto y mucho menos traicionero. Bueno, son los títulos que trae Diario Enfoque en su portada el día de hoy, conforme a lo que señala precisamente el pronóstico: 29 grados la temperatura máxima, cielo parcialmente nublado pero lindo sol para este martes, según el pronóstico del tiempo que trae en su portada el Diario Enfoque. La cotización de monedas extranjeras, igualmente la información que tiene que ver con la cotización de monedas en este día. El dólar a la compra, 6.010 guaraníes, 6.050 guaraníes a la venta de un dólar americano. El real brasileño se cotiza 1.150 guaraníes a la compra, 1.170 guaraníes a la venta. El peso argentino, 3.65 a la compra, 3.85 a la venta. El euro, 6.950 guaraníes a la compra, 7.290 guaraníes a la venta. Diario Enfoque trae su número de contacto para denuncias allí. También está el Facebook y también el correo electrónico del Diario Enfoque para cualquier denuncia o irregularidades que quieran compartir. Allí está los contactos con la gente de Diario Enfoque. 22 minutos de las 7 de la mañana, sí señora, sí señor. Queremos agradecer a cada uno de los oyentes, sí señora, sí señor. 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Así que saludos, muchas gracias por la sintonía. Cómo no, vamos a mirar si hay mensaje nuevo en la página de Enfoque 102.5 FM. Estamos creciendo nuestra comunidad digital de Enfoque. Sí, Enfoque 102.5 FM. Bueno, el mensaje de nuestro amigo Alcides Aquino. Sí, está recorriendo, trabajando por allí. Dice su mensaje: bendiciones, Pastor Ángel, locutor número uno. Los controles, dice Dani Cabrera. Saludos, dice, si podríamos escuchar Esencia del cantautor Max Antonio Carvalho. ¿Cómo no? Saludo para el diácono Alcides Aquino. Dice: en sintonía total desde Foz de Iguazú, con el compañero Felipe González. Sí, Felipe. Saludo para Felipe González. Están recorriendo, trabajando. Saludo entonces para Felipe también. Muchas gracias por la sintonía. ¿Cómo no? Un poquito más adelante vamos a complacerle. El reporte de sintonía de la pastora Eugenia Aquino. Buenos días, Pastor Ángel Cáceres. Dios bendiga. Y también a la amada audiencia, muchas gracias, muy amable por la sintonía. El reporte allí de la pastora Eugenia Aquino. Saludo para ella, para toda su familia.
y a través de su persona también para todas las mujeres de Meyum, de Ciudad del Este, ¿sí? Aquí también el mensaje del presbítero Darío Santander. Muy buenos días, Pastor Ángel, fortaleza y gracia del Señor Jesucristo esté sobre tu vida siempre. Saludos, dice, al pueblo bendito del Ministerio Meyum, día de gozo y victoria en Jesús. Amén. Muchas gracias, muy amable. El mensaje del presbítero Darío Santander. Saludo para él, para toda su familia, líder del presbiterio, y a través de su persona también saludamos a todos los sacerdotes de la Iglesia Meyum de Ciudad del Este. Bueno, ya pasaron 26 minutos de las 7 de la mañana. ¿Cómo no, señora? ¿Cómo no, señor? ¿Qué tal la mañana se presenta? Muy bien el día, ¿verdad? Bendecido martes para todos. Vamos a la música. Benjamín Rivera. Y vamos a convocar a este cantante para escuchar este tema que se titula Días Mejores, aquí en Enfoque, un programa que bendice tu vida.

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Damos secuencia a Enfoques aquí en Radio Parque 102.5 FM en este día martes 21 de julio del 2026, 35 minutos de las 7 de la mañana en Paraguay, 22 grados la actual temperatura. En Ciudad del Este hay un pronóstico de lluvia por lo menos hasta las 8 de la mañana, ¿verdad? Luego se va a despejar el cielo, va a salir el sol y la temperatura máxima prevista para hoy es de 29-30 grados. Estamos viviendo semana de verano en pleno invierno paraguayo. Esa es la pura realidad. Saludamos a tanta gente linda que está acompañando el programa siempre muy de cerca, la gente de Ciudad del Este, la gente de Presidente Franco, al igual que la gente de la ciudad de Hernán Darias. Saludo afectuoso a nuestro querido Pastor Derlis Carballo. Sí, saludo para él, también su esposa, la pastora Mirna Ortiz, siempre están trabajando, moviéndose de aquí para allá, siempre al servicio del reino de Dios. Así que saludo afectuoso para la familia pastoral de la iglesia Meyum, ¿sí? La gente del microcentro de Ciudad del Este, un saludo afectuoso, sí, están acompañando muy de cerca el programa. 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Saludo a la doctora Miriam Morales Rojas, a toda la familia, a los directivos de la empresa M2R Group, Sociedad Anónima, igualmente a los funcionarios y a los clientes de M2R Group, Sociedad Anónima. Saludo afectuoso a toda esa gente laboriosa del microcentro de Ciudad del Este. Bueno, agradecemos también a los pastores de diferentes denominaciones cristianas que tenemos aquí en el departamento del Alto Paraná. Sí, está allí la Asociación de Ministros Evangélicos del Paraguay, filial Alto Paraná, que están preparando una cena de confraternidad para el próximo lunes 27 de julio. Allí en el local de la iglesia Buenas Nuevas, allí cerquita de la gobernación del Alto Paraná, sobre la avenida Bernardino Caballero. La persona que quiera participar, entonces es cuestión de ponerse en contacto, ¿verdad?, con la gente de la AMET. Sí, están preparando esta cena de confraternidad por este mes de julio. Ya víspera del Día de la Amistad, la AMET, la Asociación de Ministros Evangélicos del Paraguay, filial Alto Paraná, invita, dice, a una cena por el mes de la amistad. En todo tiempo ama el amigo y es como un hermano en tiempo de angustia, según Proverbios 17:17. El local va a ser Iglesia Buenas Nuevas y tiene un costo adicional, según me están indicando acá,
de 10.000 guaraníes para hacer la reserva. Para hacer la reserva tiene que comunicarse precisamente con la organización, ¿sí? La gente que está organizando allí, tengo entendido que es la pastora Analía de Báez. Ella está allí con su equipo de trabajo preparando todo lo que va a ser esta cena de confraternidad del día lunes 27 de julio, a partir de las 19 horas en el local de la Iglesia Buenas Nuevas de Ciudad del Este, Avenida Bernardino Caballero. Vaya el saludo afectuoso a los pastores de la AMET, filial Alto Paraná. 40 minutos de las 7 de la mañana en la República del Paraguay. Cómo no, agradecemos a cada uno de los oyentes. A ver si hay mensaje aquí para leer, para ir luego a una música, ¿sí? Bueno, estoy actualizando acá la página de Enfoque 102.5 FM. Sí. A ver un poco, che, A ver qué tal. Sí, tenemos algunos mensajes aquí. El reporte de sintonía de la profeta Yanni González dice: buenos días. Bendiciones, Pastor Ángel, lluvia de bonanza para esta emisora. Victoria total, dice, y saludos. Muchas gracias, muy amable. Saludo para Yanni González, a toda su familia también, siempre en sintonía de la radio. Y aquí el reporte de sintonía de nuestro querido amigo y compañero, presbítero Juan Jara. Dice su mensaje: buen día, Pastor Ángel, Dios te bendiga. Y a Dani también, dice, a la amada audiencia, deseo de que tengan un día de bendición. Muchas gracias, muy amable. Ahí está el mensaje del presbítero Juan Jara. Saludo para él, para toda su familia también, en sintonía de la radio. ¿Cómo no? Vamos a escuchar esta canción, Esencia. ¿Te parece, Dani? Junto al cantautor Max Antonio Carvalho. Esencia, aquí en Enfoque, un programa que bendice tu vida.

0: Hoy es el tiempo aceptable de la salvación, dice parte del contenido de esta canción de Esencia, junto a Max Antonio Carvalho. Y bueno, vamos a apropiarnos de la inspiración de esta canción para buscar un mensaje de reflexión, mensaje de la palabra de Dios para nuestra vida en este preciso momento. Como es habitual, aquí queremos presentarles a ustedes nuestro segmento de Enfoque Bíblico aquí en Radio Parque.
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0: Bueno, como ya mencionamos, la esencia, la canción que escuchábamos, y bueno, nos inspiramos de esta palabra, precisamente nos lleva al Salmos más largo, más grande, que tiene más versículo de la Biblia, y es el Salmo 119. Si alguien le pregunta cuál es el Salmos más grande, más largo, es el Salmo 119. Tiene, 176 versículos tiene el Salmo 119. ¿Alguna vez ya leíste todo este Salmo 119? Cada versículo es muy glorioso. Bueno, yo elegí acá el verso número 160. Verso número 160 de Salmo 119 dice: la suma de tu palabra es verdad, y eterno es todo juicio de tu justicia. La esencia de tu palabra es la verdad. Esa es la esencia de la palabra. Significa que la verdad es el centro de las Escrituras. La Biblia. La Biblia es el libro más vendido en toda la historia. ¿Sí? Y es el mejor libro. ¿Saben por qué? Porque es el manual de instrucciones para nuestras vidas. Encontramos todas las soluciones en la Biblia, en la bendita palabra de Dios. ¿Por qué? Porque la Biblia nos enseña de que Dios es amor, Dios es luz y Dios es espíritu. Aquí, por ejemplo, hablar un poco de la esencia real en la Escritura, que revela la existencia de Dios y de que Dios es, por esencia, es amor. Dios, por esencia, es luz. Dios, por esencia, es espíritu. Y estos valores tienen que guiar nuestra vida diaria. Por ejemplo, empezar hablando del amor. La vida cristiana se basa en amor. Dios es amor. Al inicio del programa de hoy hablamos sobre el amor, ¿verdad? De cómo Dios ama la creación. Dios cómo ama a su criatura. Cómo Dios ama realmente al mundo. Y esa es la esencia número uno de este Dios maravilloso. Porque por amor fue creado el mundo. Todas las cosas que existen en el mundo. Él nos amó primero, dice la Biblia. ¿Sí? El amor es el centro, según la palabra de Dios que encontramos en Primera de Juan capítulo 4 y el verso número 8. El que no ama no ha conocido a Dios, porque Dios es amor. El amor no es solo un sentimiento, es una acción de servicio hacia los demás. No es que vamos a ponernos muy eufórico, muy emocionalista, ¿verdad? No es ese tipo de amor. El amor es una decisión, no simplemente un sentimiento, es decisión. Y también con la decisión tiene que ir acompañado una acción de servicio, de poder servir. Por algo, el primer mandamiento de Dios es amar a Dios sobre todas las cosas, con toda tu fuerza, con toda tu mente, con todo tu corazón. Y después dice, el segundo es semejante. Amarás a tu prójimo como a ti mismo. Y después Jesús dice, he aquí le doy otro mandamiento nuevo. Y este mandamiento nuevo es, amaos unos a otros, ámense. Y después dice, amen a sus enemigos, encima otra vez. Imagínense, esa es la esencia de Dios revelada para la humanidad. ¿Sí? La verdad de Dios explica de que Dios es espíritu. Y los que le adoran en espíritu y en verdad es necesario que adoren. Esa es la esencia pura y verdadera de Dios. ¿Alguien conoció a Dios? ¿Alguna vez usted se imaginó cómo es Dios? Pregunto yo. Dios es grande. Dios es todopoderoso. Dios es más grande que el propio universo, que todo el mundo, ¿verdad? Dice que la tierra es estrado de sus pies. ¿Y dónde están los pensamientos de Dios? Está en la Biblia. Y los demás órganos, por decir literalmente, de Dios, ¿dónde estarán? Sí. Dios está, habita en el tercer cielo, con los ángeles, con los querubines. Jesús, nuestro Salvador, sentado a su diestra. Y el Espíritu Santo que está en la tierra, porque estamos en este tiempo de gracia. Dios es espíritu. Esa es la esencia. Número dos de Dios es que Él es espíritu. ¿Sí? Eso explica la Biblia. Y es necesario que la persona que le busca a Dios, que le busque en espíritu, que le adore en espíritu y en verdad. Esa es la realidad. Dice el propósito. Esa es la verdad de Dios. Su esencia es espíritu. Y el propósito de la vida, el propósito de la vida, porque de Él y por Él y para Él son todas las cosas. Existimos para honrar a este Dios maravilloso. ¿Dónde encontramos esto? En el libro de Romanos, en el capítulo 11 y el verso número 36, donde dice, porque de Él y por Él y para Él son todas las cosas. Existimos en la tierra para honrar a Dios. Ese es el propósito de nuestra venida al mundo. Es para honrar a este Dios maravilloso. ¿Sí? Para entender estos versículos es importante tener tiempo. Y sobre todo buscar y buscar más a Dios. Porque hoy es el tiempo aceptable para recibir a Dios, para tener a Jesús en nuestro corazón, para aceptar la esencia de Dios que gime, la esencia de este Dios maravilloso que es amor. ¿Por qué? Porque Él es espíritu, ¿sí? Y tiene perdón para nosotros, de que su amor refleja para el mundo entero. Cuando Cristo Jesús murió en la cruz del Calvario, murió por nuestro amor, murió por nuestro pecado, murió por nuestra salvación, porque quiere salvar nuestra vida de la condenación eterna que existe para la tierra, para el mundo, para la gente que no acepta a Dios, que no acepta a Jesucristo y que no vive la vida conforme a su bendita palabra. En este momento es el momento de poder acercarnos a Dios y sentir un poco esa esencia de Dios que es amor, que es luz y que es espíritu. A través de Jesucristo experimentar su perdón, porque el perdón trae liberación, trae bendición y sobre todo vida eterna en la vida del ser humano. Padre Celestial, te damos gracias por tu infinito amor y misericordia esta mañana una vez más en los micrófonos de Radio Parque. Estamos pregonando tu santa palabra que tiene poder y autoridad. Nada más y nada menos que hablar de tu esencia, esa esencia tuya que fluye en amor inmensurable, un amor incondicionable, un amor ágape, un amor eterno, porque tu amor es infinito. No mira barrera, no mira dificultades, ni mucho menos nuestros errores. En esta mañana te entregamos a ti nuestra vida, porque tu amor es más grande que nuestros errores, que nuestros defectos. Padre mío, te pedimos en el nombre de Jesús que pueda perdonar nuestros pecados, nuestras fallas delante de ti, y que esa esencia tuya, que es tu amor, que es tu luz, que es tu espíritu, que es tu salvación, fluya, Señor, fluyan en nuestras vidas, en el nombre de Jesús. En esta mañana bendiga a la audiencia de Radio Parque. Cada niño, cada joven, cada adolescente, cada señor, señora, cada matrimonio, cada familia, cada persona, Dios mío, alcánzalo con tus bendiciones, por medio de tu palabra, por medio de tu Espíritu Santo y por medio de esta oración que estamos haciendo. Bendiga Ciudad del Este, bendiga Paraguay, las autoridades, los gobernantes, quienes fueron puestas por ti, oh Dios, dale sabiduría a cada uno de ellos para que puedan trabajar, Señor, servir a su nación con sabiduría, conforme al temor tuyo y tu voluntad, Dios Santo, Dios Todopoderoso. Declaramos de que tú eres el Dios de Paraguay. Una vez más, declaramos de que tú eres el Dios de las tres fronteras. Muchas gracias, Padre. Gracias, Jesús. Gracias, Espíritu Santo. Que Dios nos bendiga a todos. Nos vamos con la esperanza de estar siempre con ustedes. Mañana el compañero Ricky Gómez, el evangelista Ricky Gómez, van a estar con ustedes aquí en la conducción del programa. De mi parte, muchas gracias, que pasen muy bien. Será hasta entonces. Muchas bendiciones para todos.
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Muy buenos días para todos, buenos días para mí. Hoy me siento muy alegre, me siento muy feliz. Pero realmente por el cariño de tanta gente que me está enviando mensajes muy temprano, de las 4 de la mañana y te tapo con todas las pilas. Y desde la medianoche estamos recibiendo mensajes de salutación, de cariño, de aprecio. Hoy es un día donde no sumamos años y le quitamos los años a la vida. Como diría un cantante, Ricardo Arjona, no vamos a sumar los años a la vida, vamos a sumar la alegría, buena onda y buena vibra, pero no sumar años, no. Gracias por el cariño. Antes que nada, hoy vamos a hacer netamente la mañana musical. No estoy para leer los mensajes. Acá, o sea, leer mensajes de alegoría, de buena vibra, de responder a cada persona que me está escribiendo en todas las redes.

0: de alegoría, de buena vibra, de responder a cada persona que me está escribiendo en todos, en todas las redes sociales, sí. Pero para contar cosas de noticias hoy, vamos a obviar. Noticias hoy no. Lola les manda saludos. Gracias, Dani. Me preparó un flyer especial, así que voy a ir lanzando a poquito todos los... las salutaciones especiales que me hacen. En este nuevo año para mí. Nuevo año ya sé. Nuevo año, nueva vida. Gracias a todos. Así es que hoy hacemos la mañana musical, no la mañana de música y noticias de primera. No, solamente música, música y música nada más. Ok. Giorgio Moroder haciendo Electric Dream.
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1: 15 minutos más y serán las 9 en Paraguay. Hoy netamente música por cumpleaños, o sea que hoy hacemos una sesión, nada de noticias, menos todavía noticias de mala onda. 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

0: 15 minutos más y serán las 9 en Paraguay. Alpha Dile haciendo Samba Like a Melody 1984.
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1: Escaso viento para que sean las 9. Tormenta dice para mañana o por la mañana. Esperá que. Vamos a ver qué dice para la jornada de hoy, martes 21 de julio. Se prevé condiciones inestables sobre gran parte del territorio nacional. Núcleos de tormentas continuarán su desarrollo. Hay intensificación con alta probabilidad de generar fenómenos importantes sobre su área de cobertura. Esta condición se extendería hasta mañana con mejoras temporales a lo largo del periodo considerado, señala el pronóstico de la Dirección de Meteorología e Hidrología de la DINAR. Se estiman acumulados de lluvia entre 40 y 90 milímetros, con valores que pueden ser superiores de forma puntual, especialmente sobre el sur y el noreste de la región oriental. Asimismo, se prevén ráfagas de vientos de entre 70 y 90 kilómetros por hora, descargas eléctricas con alta frecuencia y alta probabilidad de caída de granizos de forma localizada. Para más detalles se recomienda consultar el boletín especial por sistema de tormentas. Además, se recomienda seguir el desarrollo de las condiciones a través de los avisos meteorológicos oficiales. Por otro lado, se prevé la rotación de los vientos del sector sur y un leve descenso de la temperatura en todo el país, predominando un ambiente fresco con cielo mayormente nublado durante lo que resta de la semana. Las temperaturas mínimas oscilarían entre 12 y 16 grados, mientras que las máximas rondarían los 20, agrega el reporte meteorológico. Lluvias, tormentas eléctricas y leve descenso en la temperatura vamos a tener hoy en el transcurso del día y, por supuesto, el día de mañana. Por aquí nos quedamos con los hermanos Knopfler haciendo Walk of Life, los caminos de la vida. 10 minutos más y serán las 9 en Paraguay. Hoy no hay música, o sea, hoy no hay noticias, solamente música. Música y noticias de Primera en el programa, pero hoy nada de noticias, solamente buena música por este día tan especial. Gracias por todo el cariño que estoy recibiendo de todas partes desde la medianoche, con los videos, con los mensajes, y estoy respondiendo ahora mismo los mensajes. Mientras tanto, escuchamos buena música, ¿les parece?
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1: 22 grados de temperatura, cielo nublado, en cualquier momento se larga la lluvia. Buenos días, bendecido ya la suerte, la lluvia pues bonanza. Que traiga mucha bonanza en este día tan especial. ¿Qué tal, Dani, por ahí? Excelente, gracias por tu flyer, my friend. Ya pusimos ahí en el estado, en el Facebook, donde, por todos lados. Gracias, mi querido Dani. Mi compañero de todos los días en los estudios de la radio 102.5. Dani. Y yo aquí en los estudios de Power Party. Trabajando en dupla. Pero siempre saliendo como si fuese que estamos ahí en Radio Parque. O sea, la gente no se da cuenta que estamos lejísimos uno de otro. Locomotion, OMD.
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Larches and Manuel intentan haciendo Locomotion. 5 minutos más y serán las 9 en Paraguay. 22 grados de temperatura. Hoy nada de noticias. Música y noticias primera, pero hoy nada de noticias. Pura música, buena vibra. 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

Bueno, ahí estará Lady Lloyd Chester haciendo Lessons in London, el último tren a Londres. Gracias a todos, gracias a mi querido amigo. Queridos amigos, traidigo de Espera que voy a mirar un rato. Isidoro Cañete, gracias. Bueno, tantos amigos que tengo acá. Super Mario, gracias Super Mario. Me están diciendo por aquí. Quieren escuchar a través del enlace, perfecto, ya les voy a hacer el enlace. Gracias Ramón, Tati Yupi presente. Gracias Tito desde San José Los Arroyos, a todos los amigos sanjosianos. El grupete ahí. El saludo grande, gracias por el cariño. Last Train to London, del último tren a Londres. 22 grados de temperatura, nublado. Hoy solo música, nada de noticias. Estamos esperando los bocaditos de Sophie. Enviarme por WhatsApp, Sophie. Y girame un... Dani, girame vos un 100.000. Girame un 100.000. ¿Sabes lo como? 10 minutos de las 9 en Paraguay. Pura música, buena vibra hoy. Hacemos netamente la mañana musical hoy. Nada de noticias. Acá tengo noticias, pero... Anita, gracias Anita.

Gracias, Sofi, gracias, Sofi. Ya gustan los bocaditos. Estamos esperando los bocaditos, Sofi. Vos sos la especialista en los bocaditos. Allá está mi compañera por los estudios de la radio. Radio Parque enseguida. 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

0: 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Ahí está, ya me giró, gracias Dani, ya me llegó tus 100.000. Ya me llegó tus 100.000, Dani. Gracias, gracias, gracias. Acaba de girarme tus 100.000, Sofi. Ahora Dani, ahora haz lo tuyo también tú. De ti voy a esperar los bocaditos, ¿sí? Feliz cumpleaños, locutor más escuchado del este, que hoy está de cumple, my friend. Gracias, Villarreal. Feliz cumpleaños, amigo, que la pases súper bien. Gracias, mi querido amigo Guido. Gracias, Silver DJ, mi compañero de trabajo de la 92.5 FM Universo. Gracias a todos. Aquí nos quedamos con la Ochester, mando un presidente de haciendo a Nola Gay. Estamos a 12 minutos de las 9 en Paraguay.
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1: 20 minutos a las 9 para hoy, tenemos 22 grados de temperatura. Parte final del programa, hoy netamente música, ya saben del porqué. Ya están los bocaditos, Sofía, así me voy por la radio. Dani ya me giró los 100.000, así que aparecemos por ahí en instante. Simplemente por los bocaditos. Y después ya nos vamos a nuestro siguiente trabajo, nuestra segunda hora de programación. Gracias a todos por el cariño. Desde muy temprano y con todos los mensajes que estoy recibiendo, estoy contestando de acuerdo al tiempo. Porque contesto uno y me llega 10 más. Así que espero que no se enoje si por ahí no estoy respondiendo a todos. Excelente martes para todos. No olviden llevar paraguas, no sombrilla. ¿Escuchaste, Sofi? Sombrilla no se lleva hoy, se lleva paraguas cuando llueve. Paraguas. Y sombrilla cuando sale el sol. Trajiste tu paraguas y los bocaditos, ya aparecemos por ahí. Excelente martes, feliz resto de jornada. Nos quedamos aquí con los Hoys. Soy Freddy Javier, Sauchesco.
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0: Muy buen día para todos, ¿cómo están? ¿Se viene o no se viene la lluvia hoy? Lluvia de bonanza, de bendición encima para nuestro querido compañero Freddy Javier, que hoy está de cumple, así que en su día hoy, si llueve, va a ser una lluvia de bonanza sin duda alguna para su vida, así que muchas felicidades a Freddy Javier, nuestro querido compañero que siempre nos antecede cada mañana. Él a ustedes ya les despierta con pila para que puedan informarse ya con nosotros también a esta hora de la mañana en OMG Ocurre de Mañana Sin Guión. Yo soy Sofía Costa, DJ Dani nos acompaña como cada mañana. Y bueno, es preciso contar que hay una alerta por tormenta para el día de hoy, ¿verdad? Estas tormentas que vamos a ir compartiendo también, ¿verdad? Hoy vientos, mucho viento, ráfagas que van a alcanzar hasta los 90 kilómetros y es más, en algunas zonas del país van a superar un poquito esa capacidad, esa velocidad, digo bien, lo cual nos hace que hoy tengamos que salir con mucha más prudencia para el día de hoy, para nuestras actividades, porque la lluvia y el viento no son tan buenos compañeros. En fin, tenemos muchísimas tendencias en las redes sociales. Hablemos de Hernán Rivas. Nuevamente Hernán Rivas se vuelve una tendencia. Yo digo que él, ¿cuántas veces en el año habrá sido más de 20 veces tendencia en redes sociales? Porque bueno, como ustedes saben, mediante Hernán Rivas se instaló toda una investigación ahora por títulos falsos, ¿verdad? Se allanaron varias universidades, todo el efecto que esto generó, ¿verdad? Él está, como yo les digo, está siguiendo un proceso que esto es importante, interesante de compartir, ¿verdad? Porque a raíz de esto, de este caso en particular, se realizó justamente un control así, ¿verdad? En este caso de títulos que son expedidos, y se dieron cuenta de que hay muchos títulos expedidos por ahí, no solamente títulos de instituciones que a lo mejor no están siquiera habilitadas, sino también entra en aquellas que vos conseguiste o alguien consiguió sin cursar una carrera universitaria. Les cuento que inclusive, ¿verdad?, en nuestro país existe una posibilidad que vos, hasta por la producción, hasta el uso de documentos públicos, documentos falsos, vos puedas ir a prisión. Lo que está pasando con él es que él se expone a 6 años y medio de cárcel por el caso del título universitario falso. Él ahora cambió de representación legal, pidió la postergación de su juicio oral y público por un mes. Y bueno, y se fijó la fecha para el lunes 10 de agosto nuevamente. Justamente, ¿de qué a él se lo acusa? No es solamente el que él use un título falso, sino también la utilización de ese título. Él utilizó este documento para matricularse ante la Corte Suprema de Justicia. ¿Y qué ahí sucedió, verdad? Él pudo ocupar un cargo clave en el Estado que exige no solamente el título de abogado, sino ya exige un título de abogado más ciertos requisitos académicamente hablando que él no cumplía, y se volvió igualmente representante en el jurado de enjuiciamiento de magistrados, que como ya hemos explicado es una institución súper importante, porque ahí están todas las eminencias en materia de derecho que deciden y juzgan a jueces, fiscales, defensores, etcétera, etcétera. Ahora, si es que ellos tienen algún tipo de mala conducta dentro de su trabajo. La pena que solicita la fiscalía es de 6 años por delito de producción y uso de documentos no auténticos. Entonces, es esto, hay que cuidarse mucho, gente. No solamente con, o sea, no solamente con lo que es la utilización del título falso, porque bueno, lastimosamente hoy con muchas ofertas académicas muy interesantes, la necesidad de constante formación también que tenemos, hay veces que caemos, pero ese no es más nuestra culpa, la verdad. Otra cosa es cuando vos utilizas este título para poder justamente perjudicar, para y es más, ¿verdad? Es bastante preocupante, porque dentro de estos títulos también existen títulos de médicos que a lo mejor no tienen el conocimiento suficiente, y bueno, tal vez un curso, y está bien, no afecta en mucho cómo es una vida, como que te hagan una mala praxis en alguna cirugía, etcétera, etcétera. Entre las tendencias que tenemos también el día de hoy, hablemos de qué es lo que va a hacer el IPS a partir de ahora. Les cuento que aquí en Ciudad del Este estuvimos con la visita del presidente Isaías Fretes, y el día de ayer ellos realizaron una conferencia de prensa. La gerente Cecilia Rodríguez, el asesor económico Carlos Pereira y el presidente del IPS, el doctor Isaías Fretes, con el objetivo de explicar un poquitito cómo vamos o cómo va a ser el manejo, cuál es la idea que ellos tienen para, de cierta forma, salir de esta crisis que ellos tienen a nivel salud, ¿verdad? Entonces voy a estar explicándoles un poquito de qué se trata este proyecto que ellos tienen para abastecer lo que son los fondos de salud. El plan consiste y tiene tres pasitos. El primer paso consiste en este caso en la negociación con 11 bancos para tratar de reprogramar las deudas al diferir el pago, ¿verdad? Ellos liberan también, a medida que van pagando, van a poder ir liberando también dinero para destinarlo directamente al fondo de salud. También justamente el aviso con tiempo a las farmacéuticas, donde, como ustedes saben, muchos medicamentos 48 días tardan o semanas en importarse. El IPS se reunió con cámaras farmacéuticas para darles justamente esta previsibilidad de lo que van a comprar en los próximos meses. Ya una lista, es por eso que ellos estuvieron realizando ese control también de qué es lo que van a necesitar. Y también regularizar las órdenes de compra. Un nuevo dictamen y una nueva exigencia que tiene el gobierno con ellos es justamente la exigencia de tener, valga la redundancia, el certificado en mano antes de pedir los insumos. A las órdenes de compra, cuando ellos activaron este protocolo, cayó drásticamente. Imagínense que se estaban gastando 220 mil millones de guaraníes y ahora se redujo a 60 mil millones. O sea, sigue siendo mucho dinero, pero va reduciendo la racha para reordenar las finanzas y hacer el pedido del volumen suficiente más y solamente lo que se va a utilizar. Dentro de esta medida es importante aclarar que esto solamente afecta justamente a lo que es el fondo de salud. Todo lo que es el fondo de jubilaciones y pensiones no está afectado, no va a estar afectado con ninguna de estas medidas también. Entonces, son algunas de las tendencias que tenemos para compartir el día de hoy. También vamos a estar hablando básicamente de una situación en Presidente Franco, antes de irnos a la pausa, que ya vamos a ir actualizando. Un abuelito actuó de manera heroica para defender a su familia, dice, en asalto domiciliario. Resulta que en la noche de ayer ellos recibieron una visita indeseada en el barrio San Isidro, Presidente Franco. Lógicamente que estas personas ingresaron al patio del domicilio de esta gente que vive. Ellos viven con su abuelo y luego está su hija y tiene dos nietas. ¿Qué acontece con esto, verdad? Ellos ingresan en la madrugada, noche madrugada, y ellos estaban escuchando justamente que había un forcejeo de puerta. Y posteriormente ellos ya empezaron a escucharse que pasitos ahí afuera de la casa. Entonces ellos tenían en su poder, inclusive también armas. Pero la mujer, la hija del señor, le alertó a su papá y le dijo: van a entrar a robarnos, etcétera, etcétera. ¿Qué pasó con el señor? El abuelito tomó un arma de fuego y realizó disparos contra los presuntos delincuentes, logrando que abandonaran el lugar. Efectivos, también efectivos policiales vinieron hasta el domicilio y recabaron todos los datos. Y ya no había ni siquiera pistas de estos malvivientes, que a lo mejor, ¿verdad?, hasta inclusive si el señor no estaba preparado, lo hubiesen agredido y más. Entonces son algunas de las tendencias que tenemos. El señor es considerado un héroe, ¿verdad? Ahí él realizó un recorrido por donde ellos querían ingresar, que es una puerta de madera. Inclusive se ve, les cuento, que la nieta agarra un palo de la escoba, pero ella también, por cualquier eventualidad. Entonces él hace un recorrido de por dónde iban a ingresar, hasta dónde llega también la inseguridad que estamos viviendo hoy en día. Pero en fin, nos vamos a nuestra pausa y volvemos con más informaciones, tendencias y muchísimas cosas por aprender. Así que te esperamos.
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0: 10:08 y ya está con nosotros Lucho Sanabria. Buen día, Lucho, ¿cómo estás?
1: Hola, Sofía, buen día a la audiencia de Radio Parque, a todos los compañeros. Bueno, acá, la región sanitaria a estas horas, Sofía. ¿Cómo está el director? Primero que en la semana se lo llamó a la capital del país, se fue a Asunción. Y la intención era que le hablar un poquito con él para preguntarle sobre su viaje, ¿verdad? Él no está en este momento, está con la gobernación, así que medio raro, ¿verdad? Pero de todos modos, esta es la situación aquí por la 10ª región sanitaria, Sofía.
0: Sí, el doctor con siempre con varios compromisos, ¿no? También ahí seguramente craneando todo para seguir ayudando, mejorar todo lo que es también la parte de salud, ¿verdad?
1: Por supuesto que sí. Fíjate que el departamento es grande y todo corre por cuenta del director de la 10ª región, en este caso el doctor Federico, y bueno, tiene que interiorizarse diariamente de cómo están funcionando los hospitales y todos los lugares donde se los pueda atender a la gente, en este caso en Sofía. Cuando no hay medicamentos, por ejemplo, en tal lugar, San Alberto, por ejemplo, o siendo así rápidamente, entonces ya se tiene que solucionar ese inconveniente. Ahora hay que ver también cómo está el parque sanitario de insumo. En este caso, también, porque creo que cada 15 días aquí llegan medicamentos desde la capital, no solamente para el hospital regional, el trauma, no, para todo el departamento. Y bueno, vamos a ver después si podemos hablar. Estamos atentos aquí para ver si cuál es la situación actual que se tiene, ¿verdad? Sin embargo, por el otro lado, ya bajando un poquitito hacia el hospital regional, ahí posiblemente pueda haber novedades en la semana. Vamos a ver, estamos atentos.
0: Buenísimo, siempre esperamos de buenas cositas también ahí. No es que queramos ser malos con ellos ni nada, sino
1: absolutamente no.
0: También tenemos nosotros una tarea, ¿verdad? Y esa tarea es la de a veces ser la voz. Entonces, qué bueno es cuando de repente se pueden usar esas sugerencias para mejorar el servicio, porque al final pues es para la gente, no es para vos, no es para mí, no, nosotros nada, ¿verdad? Pero la gente es la que es beneficiaria y es muy bueno cuando van mejorando los aspectos que se van señalando de a poquito.
1: No, por supuesto que sí, porque estamos viendo de que cuando las cosas mejoran, especialmente en un hospital, entonces la gente parece que va teniendo más confianza, viene de distintos lugares, se acercan. Ahora sí, hay cosas que se tiene que solucionar, tratar de arreglar un poquito más, ¿verdad? Pero de todos modos, pues se está haciendo lo que se puede, ¿verdad? Lo que se pueda hacer aquí por los pacientes que se vienen al hospital. No estamos absolutamente en contra de nada de aquí, estamos informando. Como siempre lo venimos haciendo, Sofía, ¿verdad? La atención, estuve recién nomás por emergencia, hay muchísima gente, hoy sí, ahí está lleno la respuesta repleto de gente que están llegando con presión alta, ¿verdad? Que es un peligro también para cualquier persona, especialmente para las personas ya adultas, en este caso, que están consultando, ¿verdad? Bueno, está repleto aquí el sector de emergencia del hospital regional. De todo un poco, Sofía, estamos viendo que vienen accidentados, las ambulancias que no paran de llegar y salir también. Y bueno, es normal eso, pero lo lindo también hay que destacar de que ellos están prestos para prestar ayuda a la gente que necesita ser atendido aquí en el hospital regional.
0: Y está también en una posición el hospital, ¿verdad? De querer y no poder, y tampoco es culpa de ellos el no tener. ¿Te acuerdas que habíamos comentado con varios profesionales, verdad? Muchas veces la burocracia también nos juega a nosotros en contra. Entonces, no siempre otra vez es culpa de ellos. Hay veces que se hacen todos los papeles, pero esos filtros son los que son un poco complicados de pasar para que el pedido pueda ser recepcionado donde corresponda, inclusive. Entonces, qué bueno es cuando podemos sacar cosas positivas y, bueno, por lo menos brindar esta atención humanizada de forma buena también a la gente, etcétera, etcétera. Brindarle esa solución también.
1: Lo lindo también que estamos viendo y estamos, de mucho que estamos por aquí también recorriendo Sofía, lo lindo sí es que estamos viendo que hay un cambio en el sector de atención, por ejemplo. Ya hay un poquito más de amabilidad, por decirlo, ¿verdad? Porque hay también gente que amanece mal, doctora, doctor, o médico en este caso, o licenciada, entonces a los apurones, así a veces medio iréba ahí, por decirlo. Pero esto va cambiando, esto va siendo algo más tranquilo, donde se le atiende bien a la gente, se lo picha, y bueno, y después se lo explica, ¿verdad? Hoy apareció aquí una persona que indica, por ejemplo, que preguntan a la gente en qué lugar puedo hacerme estos estudios. Entonces, hay un muchacho aquí que es nuevo, ¿verdad? Ya les indica a la gente dónde puede ser, ¿verdad? Porque hay mucha gente que viene y se pierde en el hospital, ¿verdad? La gente que viene del interior del departamento, por ejemplo, se pierde. Entonces, hay que preguntar, ¿verdad? Bueno, ya por lo menos se tiene un guía en este caso. O sea que son cositas que a veces nosotros o la gente a veces no dimensiona, ¿verdad? Pero es algo importantísimo también, ¿verdad? Para agilizar el tiempo y saber dónde tiene que irse todo eso, ¿verdad? Ayer tocaste el tema con el compañero Aristides, del tema de las embarazadas. Pasé también aquí por el sector donde están ellas, donde son atendidas por la doctora en este caso, y bueno, todo tranquilo, sin inconveniente. Aparte de ello, como ayer lo había mencionado, ellos, las embarazadas que ya van a tener a dar a luz, por ejemplo, tienen un lugar de espera detrás del hospital donde puedan quedarse ellas a esperar. Tiene toda la comodidad, Sofía, increíble. Tiene para comer, tiene todo. Hay dos señoras que están, son los responsables. Hay como 15 camas más o menos, 15 más o menos hay. Entonces, es un lugar tranquilo de espera de la futura mamá.
0: Ah, mira, un poco no. Sería bueno averiguar también, de repente, ¿verdad? Si es que por ahí ellos reciben donaciones. Hay veces, pues, que seguramente que las mamás, a las que ya son mamás, tienen seguramente que ropas. En cosas que hay, porque no todas las cosas que uno compra para el bebé pues se usa. Entonces sería buenísimo averiguar. Entonces puede ser un canal para que pueda recibir, ayudar también. Pero yo estoy segura que más de una mamá que nos escucha muchas veces no sabe dónde llevar las ropitas del bebé. Entonces imagínate que pueda servir para otros bebés que van a venir en camino.
1: Sí, muy interesante la idea tuya, o sea, no idea, sino que debería de ser así, ¿verdad? Porque hay mucha gente que ya prácticamente no necesita de esas ropitas que fueron a sus niños, entonces sí le va a servir a la futura mamá que están aquí. Voy a ver si puedo acercarme a hablar un poquito con ella, Sofía, rápidamente, para que a ver si puedan ayudarnos y hablar con las responsables y cómo se está manejando el lugar, el pabellón de espera, sería en todo caso, de las futuras mamás que están aquí en el hospital.

0: futura mamá que están aquí. Voy a ver si puedo acercarme y hablar un poquito con ella, Sofía, rápidamente, para que a ver si puedan ayudarnos y hablar con las responsables y cómo se está manejando el lugar, el pabellón de espera, sería en todo caso, de las futuras mamás que están aquí en el hospital.
1: Sería genial, sería espectacular. Así, por ahí, sí, como te digo, podemos ser canal también para las mamis que quieran donar, si es que ellos reciben, cosas así también.
0: Sí, cómo no. Voy a estar con ellos 12 minutos, estoy acá en la décima región esperando a ver si por ahí llega el doctor Federico, pero hasta ese momento no está.
1: ¿Y qué te parece si vamos a la pausa y a la vuelta?
0: Sí, cómo no, con mi gusto. Hasta luego. Ya,
1: perfecto. No. Bien, Lucho Sanabria desde la décima región sanitaria. En minutitos regresamos, nos vamos a nuestra pausa.
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0: 10:36 aquí en el este del país. Actualmente estamos con 20 grados. No, para hoy de hecho que no sé, por el momento, no sé, justamente no se reportan, hoy por lo menos, la el ingreso de frente frío. No solamente las lluvias con tormentas eléctricas moderadas a fuertes. Hoy en informaciones también comentarles un poquitito lo que ayer hablábamos. El caso del niño que decían podría ser Loan Peña, el niño desaparecido en la Argentina. Les cuento que la Policía Nacional, tras la entrevista que dio este niño, ¿verdad?, las pruebas que se realizaron, el chico de la nota es oriundo de Clorinda. Sus padres presentaron todas las documentaciones para aclarar la situación, y si bien el caso del niño cerró una pista en Argentina, no descartan que lo han siguen sin vida, pero no tienen una pista fija. Con esto es como que se abrió un poquitito la se podría decir que se que aumentó un poquitito otra vez la esperanza. Sin embargo, no era el menor en cuestión, no era Loan Peña. Y bueno, se ofrece alrededor de 20 mil millones de pesos argentinos para la persona que quede información sobre su paradero. Este caso es, para mí, es todo un misterio. Al guaraní serían unos 82 millones más o menos. En fin, es todo un misterio de este caso. No se logra encontrarlo. Tampoco si es que ha fallecido, tampoco se ha encontrado su cuerpo. Y hay toda una conmoción nuevamente por esto, ¿verdad? Porque había esa pequeña esperanza, como les dije, así que vamos a estar compartiendo. Otra de las tendencias también que tenemos, es muy importante, para mí es importante compartir, porque lastimosamente ni en la escuela, ni en la casa, nada, por lo visto que ya no es más una certeza de que nuestros niños puedan estar bien. Una niña de 6 años, gente, 6 años, con trastorno del espectro autista, una niña con TEA, básicamente, fue agredida. Ella presenta varios hematomas y escoriaciones en todo el cuerpo. En el Hospital Regional de Pedro Juan Caballero, fue llevada por su madre al área de urgencias pediátrica, donde los médicos activaron el protocolo para este caso, donde se realiza automáticamente la denuncia ante la Policía Nacional, también la Fiscalía de Turno y la Defensoría Nacional. La madre de la víctima comentó que había dejado a su hija al cuidado de su pareja, que tiene 23 añitos, ok, mientras ella trabaja en la peluquería, y que los familiares del chico son los que le avisaron que ella ya tenía varios moretones. Ya al volver, la niña le contó a la mamá que él la había golpeado desde que ella salió de la casa. Es más, ¿verdad?, de que esta no era la primera vez, la niña verbal. Y principalmente en la región del tórax, glúteo y el brazo derecho. El joven padrastro ya se encuentra detenido y fue imputado. En este caso, ¿verdad?, es un poco más... Suele ser, de hecho, cuando se trata de este tipo de denuncias, ya se activa, es diferente a como era antes. porque ahora mismo también los médicos ya tienen la autorización, la autoridad total para poder realizar también las denuncias correspondientes, ¿verdad? Entonces vamos a ir compartiendo también con ustedes la actualización de este caso. Otra de las tendencias, o sea, de las informaciones más bien que tenemos también aquí en el este del país a esta hora de la mañana, habla justamente sobre una novedad, de hecho, ¿verdad? Para que nosotros tengamos en cuenta principalmente, ¿verdad? Ante lo que es como yo le estaba contando ayer, este fenómeno meteorológico que es el Niño, ¿verdad? Ahora lanzan justamente las recomendaciones para cuidarnos durante esta etapa, qué es lo que va a pasar, cuáles son las precauciones y las recomendaciones que nos regalan y qué es este fenómeno meteorológico. Este fenómeno trae lluvias intensas y fuertes vientos en la mayor parte de los días. Al contrario de la Niña, como les había contado ayer, la Niña era sequía y calor. Este es, si bien no es frío, es viento y mucha lluvia. Y por lo tanto se prevén varios destrozos e inundaciones en varias zonas del país. Se hizo el llamado oficial a las gobernaciones y también a los municipios para que pongan en condiciones la ciudad, incluyendo la limpieza de cauces hídricos, la habilitación de albergues, insumos y también los materiales para viviendas provisorias, teniendo en cuenta de que ya falta poquito para que la misma llegue. Lo que pronostica en esta, por lo menos en esta zona, porque va a estar afectada Uruguay, Colombia, Argentina, Brasil y Paraguay. Hacia esta zona del mapa, hacia este lugar, a nosotros nos va a llegar lluvia abundante. En otros lugares va a ser lluvia con, en este caso, también otro tipo de destrozos y sumándole otros desastres naturales. A nosotros, mucha lluvia con viento, que es lo que ya estuvimos viviendo hace días atrás con estos vientos alocados que teníamos. También la realización de lo que es identificación de lugares vulnerables y riesgosos para realizar las limpiezas y también, por sobre todo, la reubicación de las personas cuanto antes. Hoy comentarles también de que hay instituciones como las Fuerzas Armadas, ESAP, SENACSA, MOPC e inclusive empresas privadas que están justamente ya también dando su aporte para seguir trabajando y para seguir coordinando todo lo que se tendría que necesitar. Vamos a estar hablando también, gente, aparte de todo esto, de los vientos que nosotros estuvimos teniendo en estos últimos días, que decíamos, nosotros decíamos todo en forma así de medio bromita, qué sé yo, que volaba toda la ropa, etcétera, etcétera. Pero hay otras cosas que ya no son una broma y que sí generan una alerta total, ¿verdad? Principalmente para nosotros. Y tengamos en cuenta esto. Estos vientos que nosotros tenemos, ¿verdad? Ahora, que son los vientos del norte, un viento muy intenso, seco, ¿qué es lo que puede provocar con una quema de basura? Ni les quiero luego contar tampoco. En Mingaguazú, justamente, hubo una serie de siniestros, incendios provocados por la quema de basura. Que acabo quemar tu basura, pero ¿qué pasa? Vino el viento norte y extendió totalmente hacia otra zona generando grandes quemazones. Justamente todos los, o sea, que el cuerpo de bomberos de Mingaguazú con otros cuerpos de bomberos tuvieron que trabajar bastante este fin de semana para poder disminuir esta racha. Se recomienda en estos días evitar justamente la quema de basura porque el viento hace justamente que se extienda también no solamente a las zonas forestales, sino a las zonas urbanas, que pueden generar incendios innecesarios también. Así que la recomendación también. Lucho Sanabria, de vuelta con nosotros.
1: Gracias, Sofía. Algo que está llamando la atención también aquí por el sector de emergencia de niños, urgencia niños, en este caso, Sofía, en este día dejaron una criatura abandonada aquí en este sector. No se sabe quién es la mamá, nada. Dejaron un niño, una criatura chiquita, niño, y bueno, y no se sabe de quién es la mamá, hasta ahora por lo menos se está investigando. Y vinieron la gente de poder y a hacerse cargo de ese niño, en este caso, Sofía. Suele ocurrir, no es la primera vez, según me están comentando aquí, que vienen y dejan niños pequeños, a veces de brazos, aquí en el hospital regional, en el sector de urgencia de pediatría, en este caso, Sofía. Mira que la gente seguramente por insolvencia o quizá por otro motivo, ¿verdad? Vienen a hacer ese tipo de cosas. Ahora nos preguntamos, el corazón de una madre, ¿hasta dónde puede llegar, verdad, Sofía?
0: El niño en cuestión es un niño de meses o tiene, ya es un niño un poco más grande.
1: No, era un niño de brazos. No sabría
0: No.
1: decirle cuántos meses, más o menos, pero no es la primera vez. Me están comentando aquí y bueno, son cosas realmente llamativas también, porque no decirlo, porque la responsabilidad ante todo, ¿verdad? Más tratándose de una mamá en este caso. Bueno, ya vinieron la gente de la Codeni, fiscalía, ellos retiraron, lo llevaron a ese chico. Y después hay que ver después qué habrá pasado, ¿verdad? Pero digo, el corazón de una madre venir a dejarle a su hijo aquí, en el piso, para más, en el piso lo dejan, frente a urgencias de pediatría. ¿Te puedes imaginar eso?
0: Y un lugar donde asumen que se lo va a ayudar, ¿verdad? Seguro. Qué
1: Y
0: locura.
1: decimos que sí, porque te puedo imaginar, aquí es donde se la tienen los niños, ¿verdad? Donde están las doctoras, las licenciadas, los pediatras en este caso. Entonces sabía muy bien esta persona que hizo eso, dónde dejarlo a su hijo, ¿verdad? Y para bien, teniendo en cuenta de que mejor dejarlo, si ya que lo hizo, dejarlo no en un hospital que dejarlo en la calle, ¿verdad? O al costado de un camino, sea donde sea, ¿verdad? Lo de todo en el hospital.
0: Así mismo, en este caso, el hospital tiene también así su protocolo, porque como mencionamos que no es la primera vez, que cómo procede el hospital a actuar ante este tipo de situaciones, qué fuerte.
1: Sí, ellos comunican inmediatamente. Ellos, bueno, lo dejaron aquí, en la puerta prácticamente, y desapareció la persona. Nadie se dio cuenta de nada. Permaneció la criatura allí, entonces se percataron a silenciar ellos y preguntaron, nadie se hizo cargo, ¿verdad? Eso es lo que decimos, ¿verdad? Después dieron parte a la Codeni en este caso, y por supuesto después ya esto pasó a fiscalía. Se puede imaginar, eso es lo que ellos hacen de buena primera, comunicar a la Codeni de la situación de cualquier niños que está en peligro, por decirlo. Esto no estaba en peligro porque estaba en un hospital, ¿verdad? Y rápidamente fue también impresionado por los médicos, por los pediatras que están aquí para atenderlos justamente a los chicos.
0: Qué fuerte, che. No, me dejaste, vos sabés que me dejaste así sin palabras.
1: Mira que tenés que tener corazón de mamá. ¿Dónde está? Digo yo, porque venía a dejar a tu hijo aquí en el piso, a tu hijo, vuelta en una frazadita, y desaparecer. No sé. Tenés que tener un corazón ya muy, no sé, muy fuerte para despegarte así nomás de su hijo, o despegarte así nomás de su hijo, ¿verdad?
0: Ni los animales. Sabes que los animales así, la mamá esté destrozada, nunca le va a dejar a su cría por ahí, ¿verdad? Tenemos todavía nosotros como seres humanos que somos, según que nosotros somos los pensantes, ¿verdad? Somos los que nosotros tenemos el raciocinio. Pero para mí que no se aplica eso lastimosamente en todas las personas. Después de ver y escuchar este caso, vos decís, bueno, un animal tiene más conciencia, tiene más cuidado que el ser humano inclusive.
1: Y comparativamente sí, ¿verdad? Hasta los animalitos no son muy celosos de sus hijos, de su, sí, vamos a llamarlos hijitos, en este caso los polluelos.

0: en este caso, hasta la gallina misma, te puedes imaginar, le tocaba un pollito y viene la gallina a su mamá, vamos a llamarlo su mamá, ¿verdad? Viene ella, te atropella, ¿verdad? Y lo que sea. Lo que es esto comparativamente es una cosa que no se entiende, ¿verdad? Es una cosa inadmisible, que donde se tiene que estar el corazón de mamá, el corazón, el cariño, el afecto, todo el cuidado de una mamá, viene y lo deja en la puerta de un hospital, por ejemplo, ¿verdad? Y gracias a Dios, bueno, no sabemos dónde está, pero vamos a averiguar aquí con la licenciada a ver qué pasó, con la doctora, a ver qué pasó en ese caso, porque ocurrió en estos días nomás, Sofía, y no es la primera vez, según me están comentando por aquí también.
1: Hay mujeres que le dejan de, inclusive de recién nacido, con minutos de nacido, inclusive dejan en los hospitales, imagínate, ¿verdad? Ya, nada, una cosa realmente muy triste es.
0: La verdad que sí, te puedes imaginar un bebé, por ejemplo, recién nacido, que necesita ser amamantado, alimentado, todo eso, ahí tiene que estar la mamá, no tiene por qué dejarlo a su hijo, abandonarlo en la puerta de un hospital o donde sea, ¿verdad? Tiene, no sé, quizás sea un desquite, por decirlo, no sabemos cuál es el trasfondo de todo esto, pero yo, a mí no me cabe, te voy a decir, a mí me sorprende también este tipo de situaciones cuando se tengan que informar y hacerle conocer a la gente qué pasa a veces, cosas que nosotros no estamos sabiendo, ¿verdad? Entonces, lastima un poco también, ¿verdad? Y gracias a Dios estoy viendo de que está mejorando todo esto, lo que es el sector de urgencias pediátricas aquí del Hospital Regional. Es tan lindo ahora, tiene dibujitos para charlar a los chicos, las enfermeras siempre muy amables, las médicas, en fin. Está cambiando todo eso también, Sofía. Todo es lindo, ¿verdad? Los niños cuando ingresan ya ve algunos dibujitos y algo que le atrae y le pueda hacer bien también al ver esas cosas, los cambios que va teniendo este lugar de urgencia pediátrica del Hospital Regional.
1: Así mismo, y entonces qué bueno que por lo menos hubo una rápida intervención en esta situación, porque realmente me dejaste sin palabras.
0: Ocurre, no es la primera vez, me están comentando que no es la primera vez. Pero este sí ocurrió en estos días, ¿eh? En el fin de semana ocurrió, creo que fue allá por viernes, sábado, más o menos, a tempranas horas, así que se puede imaginar. Pero bueno, fueron primeramente inspeccionados, seguramente, y después sí, ya la gente de la Codenis se hicieron cargo de este niñito que lo había dejado aquí la mamá. Que si podemos llamarle mamá, como dice siempre el compañero de Aristide, ¿verdad? Si podemos decir eso, teniendo en cuenta de que un hijo es un hijo, mamá es mamá, así que no sé qué decirle también a ti.
1: Qué locura. Y bueno, vamos a ver que cómo termina esto, qué es lo que sucede, ¿verdad? Que si se logra por lo menos reubicar y justamente ver, esperemos también alguna que otra acción legal. No quiero tampoco justificar porque no soy mamá, y hay veces que cosas no podemos entender, pero yo creo que puede marcar un precedente también para pedir ayuda, etcétera, ¿verdad? Saber que hay lugares, yo creo que eso también falta, un lugar donde le puedas sostener también a la mamá, porque es difícil cuando no hay esa red de apoyo. Si tenés la red de apoyo, te están ayudando, tenés gente a tu lado, etcétera, muy fácil, pero si también estás solo o sola, es un poco complicado. Entonces vamos a ver
0: qué... Creo que va por allí el tema, Sofía. Uh-huh. Te interrumpa. Creo que el tema pasó por allí, ¿verdad? Seguramente una persona muy insolvente que no tenía de cómo cuidarla al chico o a la nena, en este caso, sea lo que sea, ¿verdad? Es un niño de brazos, entonces optó por esto, ¿verdad? Porque a veces es importante estar

0: parientes, a la abuela, está cualquier tía, tío, no sé, ¿verdad? Pero tía, por ejemplo, puede hacerse cargo de un bebé si no quiere la mamá, ¿verdad? Entonces, puede ser también una opción, pero optó por lo más práctico, rápido y vino de lo de fácil. Y bueno, es lo que puedo informar por en tanto aquí desde el Hospital Regional de Costa.
1: Y atentos, estamos a cualquier novedad que pueda surgir en la mañana. ¿Te
0: ¿Cómo no,
1: parece?
0: señor? ¿Cómo no? Hasta
1: Hasta
0: luego.
1: luego, compañero. Gracias. Bien ahí, Lucho Sanabria nos comenta sobre este triste caso, ¿verdad? Y por eso yo digo, yo no soy mamá, no soy quien para señalar, pero sí sé que todas las mujeres necesitamos una red de apoyo, ¿verdad? Seas una amiga, hermana, cuñada, o sea que acompañar justamente a la mamá en este proceso que no siempre es fácil. Entonces, si vos, si te podés hacer, querés ayudar, ¿verdad? Sé también esa red, preguntarle, ayudarle más que nada, porque hay veces que también la vida se pone dura y suceden este tipo de cosas, ¿verdad? Se tomó una intervención rápida, un menor que se dejó allí. Y esperemos que pueda estar todo bien, a pesar de todo, que esté todo bien. Nos vamos hasta ya nuestra última pausa y volvemos en instantes.
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cuarto, gente. 11:15 y ya nos vamos despidiendo hoy en este martes maravilloso. Fue un placer una vez más compartir con ustedes. Cuídense en este día, principalmente que vamos a tener lluvia, que tenemos ya estas ráfagas de viento. Cuídense, así que es ya será hasta mañana para compartir, para aprender e informarnos aquí por la 102.5 FM. Un abrazo para cada uno de ustedes. Nos reencontramos mañana. Chau, chau.

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1: Hasta el malo grabado de algo aquí en medio de ella.

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0: amigos, ¿qué tal amigos? Muy buenas tardes. Hoy martes 21. Estamos arrancando el segundo capítulo de tiempo adicional. 26 grados centígrados la temperatura. Una temperatura sumamente agradable. Como diría Víctor Rojas, temperatura para bañarse.
1: Ya, Juana, ya, Víctor, ¿qué tal? ¿Cómo estás?
2: Buenas tardes, ¿cómo estás, Melda? Saludo cordial para la audiencia de Radio Parque. Aprovecharse, señor, para bañarse.
0: Ya,
2: no sé la cuarajada, ni lo huye,
0: niña, anda a agarrarla.
2: Pero huye, peña, gente, no imagino. Sí, señor.
0: Y bueno, tenemos un corresponsal nuevo en Mingaguazú.
2: Mingaguazú,
0: sí. Así que mañana va a estar con nosotros con la información política.
2: Mingaguazú,
0: ya está, va genial de ver. Ñande colega, Eva lo dedicó a Mingaguazú. Kiko Barreto va a estar con nosotros desde mañana.
2: Kiko Barreto.
0: Sí, con la información política. Así como le tenemos a Romualdo en Hernandaria. Ya con Kiko vamos a tener todas las
2: solo
0: novedades.
2: Solo que Romualdo no encuentra los 250 mil dólares. Está el problema.
0: Y está en juego su pellejo.
2: Sí, señor.
0: Porque en Dotopay.
2: Dotopay,
0: Romualdo.
2: Dotopanango,
0: pues sí. Pero él te dio la esperanza. Dice que en el transcurso de esta semana, no sé cuándo.
2: Se iba a tocar hoy martes.
0: Hoy, ¿verdad?
2: Hoy se iba a tocar. Supuestamente. Hay concierto.
0: Hoy tenía que sesionar la
2: junta municipal.
0: Y ya recibir el informe de la comisión especial investigadora.
2: Oye, ya, pues no tiene comisión.
0: Ya, pues tiene comisión especial allá.
2: ¿Y quién integra esa comisión?
0: Y eso nos va a contar Romualdo enseguida. Sí,
2: los concejales.
0: El concejal, sí, claro.
2: ¿Y quién va a ver la comisión? Va a estar Romualdo.
0: Romualdo es la zona en representación del pueblo. Y bueno, poner un poquito de humor no está de más. Son muchas las informaciones. ¿Quién está bigoteando por Estados Unidos a pesar de muchos colegas y muchas personas? Es el presidente del Partido Colorado, don Horacio Cartes.
2: Horacio Cartes ya pasó. Shane Mungueta, Marco Rubio un día. Shane Mungueta, Donald Trump. Muy porajo. Es justo que hay Donald Trump.
0: Sí, mira que sí, che. Y vos sabés que se reúne también con el subsecretario de Estado de los Estados Unidos.
2: Y ese secretario es Marco Rubio.
0: No, es cojoda.
2: No. Ni a niña ni pechando.
0: No, eso será.
2: Recibí con las manos abiertas, he visto. Sí, le recibió Marco Rubio.
0: Con todos los honores.
2: Horacio Cárdenas.
0: Con todos los honores.
2: Adelante, mi jefe querido.
0: Y muy, a pesar de los agoreros, ¿verdad? Que ya prácticamente según la prensa amarillista ya a un paso estaba de llevársele por la fuerza a los Estados Unidos.
2: Ay, me estoy demasiado.
0: Nos apetece los muchachos, bueno. Aplaza Yedico Jicué y la juicio oral contra Hernán Rivas. Sobre el título falso. Juan a cambiar ella abogada, y que abogada y conté meja, oñe, vaya. O le paite la.
2: Alegato.
0: Alegato. Jauperi, yo respondes a
2: mí. Sí, yo respondo.
0: Entonces ya aplaza juicio oral. Vemos que hay una etapa más importante.
2: Ese ya va a ser para condena o libertad.
0: Sí. Entonces, hoy a Plaza Yedir, la juicio oral contra Hernán Rivas y sobre título falso.
2: Ah, juicio oral, veo dos cosas de dinero.
0: Joder.
2: Y condenado si no es brutal.
0: Claro, ya, un poco por ahí, imagínate. Sí. Bueno, el 10 de agosto, ¿no?
2: El 10 de agosto.
0: A ver si el 10 de agosto con qué chicana aparece.
2: Ah, me invitemos.
0: ¿Con qué chicana aparece? Pero ya es sana.
2: Sí.
0: Y bueno, Pedro Aliana, yo ni imagino. Y que Carter sigue siendo el líder más fuerte a nivel país.
2: A nivel país. A Pedro Aliana.
0: Bueno, y otra cosa que dijo también Pedro Aliana es que el abrazo republicano permitirá recuperar varios municipios.
2: Totalmente.
0: Pero yo,
2: Sí, lógico. ¿Te hago la vuelta?
0: Te hago la
2: vuelta. Ya po a media pan, todo a po cubo, ya po, sí, lo mismo. No, ya po,
1: igual. Todo va a po cu de mi po cu también, ¿verdad? Hacia atrás se estiran, ¿verdad?
2: Pecho, ya po.
1: Sí,
2: no hay por sinceridad entre ambos grupos políticos. ¿Qué le pertenece al Partido Colorado?
0: Sí.
2: No hay por ir, ¿eh?
0: Y así se hace cuesta arriba.
2: Hoy estuve en la Junta Municipal de Ciudad del Este en una sesión ordinaria. Las 9 tenía que empezar y empezó las 11:20. No vinieron, no entraron en la sala de sesión los concejales. Yo creo el único concejal que entró era Ernesto Guerina. A las 9 entró.
1: Pero él no es, yo creo.
2: No, y el único que entró, digo.
1: ¿El único que entró?
2: El único. Uh-huh. Yo creo no entró ni uno.
1: Uh-huh.
2: Estaba todo en la sala de. En la oficina de la presidencia.
1: Va, ¿qué o qué se tenía que tratar? Por eso se estaban poniendo.
2: Y hoy
1: duro. Entró
2: vía mensaje un pedido para llamado a licitación.
1: Uh-huh.
2: Para compra de insumo para planta asfáltica.
1: Uh-huh.
2: Entró vía mensaje.
1: Sí.
2: Entonces, cuando empezó la sesión, entró vía mensaje, el concejal Oscar González pidió un cuarto intermedio.
1: Ah.
2: Y en ese cuarto intermedio, para que ellos puedan dictaminar ese pedido y entrar ya en la sesión.
1: Ah.
2: Apurobe.
1: Ah. A tambor batiendo.
2: Porque hoy quedó vía mensaje, 8 días me van a tratar de llegar. Entonces, un guapura, Oscar González, y ella pota en cuarto intermedio, ya me engué. 19,000 millones de guaraníes.
1: A la pinta,
2: llamado a licitación para compra de insumos. La municipalidad de Soleto. Otro es 750 millones de guaraníes para compra de cubierta. No, pues ando y más vete a más agua cubierta, muy
1: para moita para bicicleta, no, motoreando y cual.
2: Así nomás, así aprobado, intermable,
1: aprobado.
2: Pero llamativamente, como te decía, entró como mensaje o pidió un vapurá, y ella pota de cuarto intermedio y Oscar González. Ah, ya, pues, y hoy 10 minutos, pues ya, solucionamos y que la problema.
1: Bueno, con participa para llegar también, va a ser donde.
2: Mi amiga,
1: prostíbulo.
2: Añadiendo empresa amiga. Sebastián Martínez también estaba ahí.
1: Pero el que no, es lo que no va a concursar más es Tía Chela. Porque
2: Tía Chela no, Tía Chela está en ruina. Después de su.
1: ¿Qué metía de pata ya?
2: Aplicación.
1: Porque ya tenía esta señora, tenía una. Un emprendimiento floreciente.
2: Hoy por ahí no.
1: Todos querían comer su empanada.
2: Sí, hoy por ahí no fui pedí. Uy, qué con acá, ahí, vieja.
1: Acá la
2: suya. Oye, joder, paiteja, ojota con una presa.
1: Va presa ahí. Ajá, en un íntimo, voy a mi chula. Ah,
2: paitema ahí. Y Sebastián Martínez con su chiripior que siempre. Oigo, si no, mi. ¿Sabes? Antes con mi. Hoy mi cuñata ahí allá. Coba y la chico de la cuñata ahí.
1: A nivel.
2: Hoy coba y la chico de la cuñata hija y. Bueno, hoy coba y es Jaige. Ah, bello, joven, tengo fiesta, joven, ya llegué la tipo. Ni le quiero mirar a ese tipo ahí, la cuñada. A pichaíte Sebastián Martínez, ni no mañas de.
1: Derejé allá.
2: Después la publicación.
1: Ay, ay, ay. Pero,
2: pues sí, debate.
1: No, pero vengo. ¿Ya dónde saludó ayer?
2: Ni guaguá, pero no mañana se
1: dice. Yo la otra vez me encontré con él a Señaño Amba. La verdad que yo le tenía. Yo le tengo un afecto a Sebastián Martínez. Manala, esta es la otra cosa. Lo que no está nomás, lo que no comparto nomás, que se haya enlodado tanto detrás de Miguel Prieto. Era una de las grandes esperanzas.
2: Sí, él lo era.
1: Un muchacho preparado de Catimo. Ahí se tabú y no entendé.
2: No.
1: Increíble. Sí, que haya llegado a donde llegó.
2: Como Tinla y Silva, doctora Margarita Martínez.
1: Sí.
2: Como Tinla y Cuñaga.
1: ¿Y los dos, sus padres, no? Son buena gente,
2: sí.
1: Pero yo no sé, la ambición pico es tan grande.
2: Por lo que
1: la ambición allá. porque
2: creí la plata, o sea, que
1: me porque no fue un cómo se llama, un en una sinvergüenza nomás que se alió con Miguel.
2: No
1: hizo varias cosas funestas, lamentablemente, pero él, yo digo, yo también le abracé con mucho afecto, porque la verdad que para mí es muy lamentable lo que está pasando. Pero bueno, vaya ya, bota. Y así nomás. A ver, él como había hecho pedir por su secretario si podía hablar en el programa. Y después muchas veces le invité y no respondieron.
2: No entendí.
1: Pero tienen que saber, ¿verdad? Pero ellos que pueden venir, a hablar cuando quieran. Si quieren hacer réplica, sí, a lo que se dice acá o lo que se dicen. Mira, acá estamos con las puertas abiertas. Nosotros no le rendimos culto a nadie. Y bueno,
2: ya está el hombre Romy ahí ya.
1: Romualdo Villalba.
2: De la energía.
1: Con el móvil óptica Sadoc de Gustavo Sadoc González, desde la capital continental de la energía. Adelante, señor, ¿cómo anda?
3: ¿Qué tal? Hola, Imelda, buenas tardes. Buenas tardes también para Víctor, ¿cómo están?
2: Bien, bueno, señor.
3: Aquí, esta mañana yo vi nita nada más, pero no cayó lluvia. No llueve tampoco. Pero desde ayer que está así y no llueve, solamente una lloviznita. Y nada más, no hubo precipitaciones como se anunciaba en la víspera.
1: Sí, y yo esperé que por la noche cayera buena cantidad de lluvia y no pasó nada prácticamente tan acá en Ciudad del Este. Pero ahora sí, para hoy siguen anunciando tormentas eléctricas y precipitaciones. Ya, toma ahora y te pongas.
3: Vamos a ver. Bueno, estuve en la sesión de la Junta hoy en la municipalidad de la ciudad de Randarias. Hoy hubo sesión ordinaria de la Junta Municipal y en el orden del día figuraba en nota remitida al Ejecutivo, al Intendente Municipal, el número 101/26. Dice, por la cual la Junta Municipal solicita a la Intendencia Municipal informe sobre el cobro de $250,000 de la empresa Ciabay en paradero del dinero conforme a los archivos que obran la institución y responsable en inscribirlo. Asimismo, también, ¿quiénes fueron el presidente, el secretario de la Junta Municipal en ese entonces, dice la nota que remiten al Ejecutivo?
1: Sí, señor.
3: Pero no pasa de ser una nota nada más. Me imagino lo que va a decir el intendente allí ya en la época de Rojas. Yo le pregunté a Rubén Rojas, él me dijo que no hubo, él hizo una auditoría cuando él accedió y que no había ningún informe de la época. Claro que si el intendente quiere, va a decir, bueno, el presidente de la Junta era fulano, los miembros de la Junta eran fulano, y van a pasarle una lista, y no obra en archivo nada de ese dinero. Eso es lo que te van a decir, ¿verdad? Y continúa, y

0: Él se cayó, pues. Automáticamente él tenía que denunciar si no encontró esa plata en la arca municipal. Y él se cayó, porque él era el intendente en aquel entonces también, Rubén Rojas.
1: Sí,
0: Y él se cayó.
1: así es.
0: No topáis la plata, pero qué hija.
1: No, y me imagino de que esto todo el mundo está hablando, Peango Yeupama, en la época de Castillo y Sinvergüenza Urín Cuaira, y todo el comentario que te hace la gente normal, ¿verdad? La gente común de los barrios. Y dice, oye, Upama, pegas de plata, pegando ya parece Beima, es lo que te dicen, ¿verdad?
2: Y claro.
0: No, pero Pego Castillo no hija de ñor, Romy.
2: No comió solo, ¿no?
0: No,
2: Sin
0: no,
2: duda.
0: ese es
2: Eso
0: el
2: fue una
0: grupo.
2: alegre
0: No, no.
2: repartija,
0: Ahí se repartieron los muchachos.
1: Sí. Y recuerdo que Gustavo Sador nos dijo a nosotros, y vamos a ver si puedo hacerle una entrevista dentro de poco. Lo que pasa es que está viajando por todo el país, como tiene varias sucursales,
2: Ajá,
1: es difícil
0: Gustavo.
1: encontrarlo, pero él había manifestado, cuando yo era concejal, como yo no daba respuesta a la petición de ellos para que haya una unanimidad
2: De
1: de la
2: opinión.
1: plata, opinión, a él incluso lo amenazaron, decía
2: Así
1: de
2: fue.
1: que hubo moto que iba detrás mío, donde yo me iba.
2: Sí.
1: Claro, no atentaron ni nada, pero hubo
2: Sí.
1: una especie de intento
2: Sí.
1: de un
2: Buscaban
1: intento
2: amilanarle, sí.
1: de amedrentarlo, más o
2: Amedrentarle,
1: menos, ¿verdad?
2: sí, así es, sin
1: Es
2: duda
1: un
2: alguna.
1: amedrentamiento lo que sufrió Gustavo Sador, y creo que Aniceto López también era otro de los candidatos que no estaban de acuerdo, que no dio su ok,
2: ¿Quién?
1: y
2: ¿Quién?
1: de
2: Decime,
1: esa época,
2: reiterame. ¿Quién?
0: Aniceto López.
2: Aniceto,
1: López.
2: Aniceto, sí.
1: Dos concejales eran los que no estaban de acuerdo.
2: Y
1: Y
2: decime.
1: Aniceto López dijo: yo nunca falté en ninguna sesión y nunca se trató, en la sesión nunca se trató. Salían las resoluciones de comisiones, de la comisión estudiada, pero en la sesión nunca se estudió de los 250 mil
2: O sea que
1: dólares.
2: eso se manejó en la sombra nomás luego.
1: En la sombra,
2: Te
1: así es, así es.
0: Tú seis te digo, vean.
2: Informal la gente allá.
0: Hasta ahí te digo, vean.
2: Realmente es mucho dinero.
0: Ahora lo que sería interesante saber cómo lo que se entregó esa plata, si entregaron a la junta o directamente con el intendente municipal.
2: Se entregó en efectivo, en cheque.
1: Te cuento que según el intendente Rubén Rojas, dice que no hubo un ingreso formal
2: En las
1: ni en
2: arcas.
1: dinero, ni en dólares, ni en guaraníes.
2: En
1: No
2: las
1: hubo un
2: arcas, ¿no?
1: ingreso, porque tiene que figurar, ingresó
2: Claro.
1: 150 mil dólares, ¿y dónde está la plata ya?
2: Veamos la tema.
1: Porque como dijo Alberto Báez, el actual concejal liberal,
0: Ya, pura.
1: dijo: no, no, con esa plata se compró el lugar donde actualmente está el vertedero municipal, dijo. Y para eso se hizo un préstamo de 1.400 millones de guaraníes en el Banco Continental. Así que esa plata, ¿para qué se hizo el préstamo entonces si había la plata?
2: Claro, sí, ya se tenía
0: Porque
2: plata para ese menester.
0: él dice que inclusive se metió en la caja municipal a través de una reprogramación del presupuesto.
1: Sí.
0: Ingoreva, Alberto. Y ya puede tener reprogramación a Peña en Moingue Pepe, oye, yo guarda terrenos 6. La plata eres y ore.
1: ¿Cómo te salai, pues?
0: A ver cómo te salai, a ver cómo.
1: Sí.
0: Pero Peña es
1: Pero ¿para
0: hija,
1: qué se hizo el
0: Alberto.
1: préstamo entonces? El préstamo dice, se hizo el préstamo para el compra, para la compra del terreno también, ¿verdad? Y eso figura, hay documentos de eso.
0: Ese sí, hay figura ese.
1: Sí.
0: Pero oye, ya puede tener préstamo de Banco Continental, Wico, y allá va.
1: Así es, así
0: Sí,
1: es.
2: qué
1: Y
2: bárbaro.
1: bueno, vamos a ver qué pasa. Yo ya te digo lo que va a contestar el intendente.
2: Sí.
1: No, no, no hay historia de eso, no hay una secuencia de qué ingresó el dinero, en qué se gastó, nada. Quiere decir que va a hacer un informe el intendente que no obra
2: En los
1: el
2: archivos.
1: ingreso de dicho dinero y va a terminar por ahí nomás.
0: A ver, la única cosa, Romy, la que tú oye, ya po de denuncia,

0: cray intendente Peape Plata Areja, Opey, la fiscalía le va a convocar a la gente que estaba en aquel entonces.
1: ¿Sabes cómo va? No, espera, ¿sabes cómo va a empezar el pleito?
0: Sí.
1: Judicial, al menos.
0: Sí.
1: La Junta tiene que denunciar y exigir la recuperación de ese espacio público.
0: En la
1: calle, bueno. Así es. Y al exigir la Junta Municipal, va a salir Yebay. No es Yebay,
0: Siabay.
1: Va a salir Siabay y va a decir: no, nosotros pagamos $250,000 ya por
0: esto.
1: Y ahí se le va a exigir por qué medio, a quién se le entregó la plata, en qué tiempo. ¿En qué formato? Si es efectivo, si fue
0: el cheque, ¿cómo se dio esa plata? ¿Y quién lo que agarró
1: esa plata? Upea la
0: gente. Como un lama bolsillo.
1: Pero así tiene, así va a empezar. Sí, porque ¿cómo se llama? La Siga Baila tiene que decir, la empresa Siga Baila que tiene que decir, no, nosotros compramos eso. Ya pagamos esta cantidad.
0: No pagamos, sí. Es julando.
1: Pero la Junta Municipal es la que tiene que pedir la recuperación de esa la calle Junta. Víctor.
0: Sí, sí. Y Catuba, pero sí. Catuñillepo.
1: Sí, eso es lo que se va a hacer. Se tiene que hacer.
2: Como Junta aparte Municipal. Que si se tiene ese documento, puede servir como cabeza de proceso.
1: Y
2: ¿verdad?
1: Claro, sería el cabezal. Sí, sería, claro. Definitivamente, Romualdo.
2: Yo creo que de esa manera la Junta también se daba la mano, ¿verdad? Porque va a venir, si va a exigir que se lo devuelva y va a tener que devolverle la plata, pero vamos a tener que pagar los ciudadanos residentes en el Andaria con los impuestos. Imagínate, ¿y la plata?
1: Pero ¿y si no ingresó en las arcas del municipal y no tenemos por qué devolverle, pues?
2: No, pero igual. Siabay tiene documento de que él entregó la plata a la municipalidad, pero no hubo ingreso legal, no hubo un ingreso del dinero.
1: Y bueno, y ahí tiene que decidir la justicia ya, porque no podemos estar pagando por algo que el intendente o unos cuantos concejales desleales hayan embolsado ese dinero, ¿verdad? Entonces, tiene que ir sobre los bienes, el juicio civil de recuperación de Guaraní tiene que ir sobre los bienes de los desgraciados de entonces, ¿verdad?
0: Esperan, pues, tú hijas, para estar en la pueblo y acu, Romy, legalmente.
1: Así tiene que ser. Dios mío, qué cosa, qué ñemondá, coña nenetame, Romualdo Villalba.
2: Sí, y ojo, que ese es un caso, ¿verdad? Un caso estamos hablando,
1: chiquito,
2: y cuánto habrá otro, ¿verdad?
1: Sí, y la gente está normalizando, la sociedad está normalizando eso. Porque vos te asustás cuando gente increíble, docente, ¿cómo se llama? Profesional universitario, y te dice, y sí, me dice a mi otro comandante ABI, te dice, ¿verdad? O sea que normalizaron ya el despojo, el robo, el atraco a la administración pública.
2: Y otro sí que ya normaliza, todo mundana, pero todo ya.
1: ¿Aupé?
2: Sí, sí que ya está autorizado, ¿no?
1: Ya está autorizado.
2: Pero que haga.
1: A que haga. Y en las elecciones se pone opciones válidas, ¿verdad? Se pone candidatos válidos. No, pero la gente.
2: ¿Cómo está? Pero esto ya pone.
1: No, la gente vota por su corrupto preferido nomás ya.
0: Eso es lo que pasa con la gente.
1: Sí.
0: O votarla y corrupto preferido.
1: Sí, UPE antes vamos a ver allá, pues.
0: Ahí por eBay, man, no sabe elegir la
1: no,
0: gente.
1: No hay criterio ya, ¿no?
0: Porque
1: no hay más criterio.
0: Acá, por ejemplo, han así porque Mujica pudo oír bolsillo en la planta asfáltica. Y la vecina, cuérame, dame tu voto y te doy asfalto, dice. O su callo es la máquina de asfalto.
1: La
0: Mujica, oye, pues.
1: La máquina.
0: Daniel Pereira Mujica y bolsillo por ahí.
1: Y donde no hay voto no se hace mejorar.
0: No, donde
1: por
0: no
1: más
0: hay
1: que
0: voto,
1: se
0: no
1: reclame.
0: Se hace. No, pero no, Gigi, pues.
2: No se hace nada.
0: No, señor, no, Gigi, pues.
1: Si no hay voto asegurado ahí, no se atiende ningún pedido, ningún reclamo.
0: No.
1: Así están las cosas en Ciudad del Este. Lamentable la situación. Y bueno, Romualdo, te dejamos libertad. ¿Vos te gusta que te deje libertad, verdad?
2: Bueno, me encanta.
1: Bueno.
2: Dale, hasta mañana.
1: 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Don Romualdo Villalba, desde la capital continental de la energía. 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

0: 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Ahí está Emiliano Rojas. ¿Qué tal, Emiliano? ¿Cómo estás?
1: Buenas tardes para Amelda, para el compañero de la audiencia de Radio Parque en Curial. Saludos para los oyentes. Amenazante el tiempo, llueve.
0: Así estamos. Inestable, pero todavía la temperatura agradable.
1: Y todavía, justo ahora las vacaciones de los chicos, se viene este veranillo de...
0: ¿Verdad? Siempre es así. Apenas año por clases, hay piro, llega esta mala
1: rodina. Sí, pero se anuncia, creo que se va a extender.
0: Así llega eso. Existe la posibilidad de que se extiendan las vacaciones, sí, la semana entrante. Y sí, porque este lunes ya tienen que presentar otra a la...
1: Sí, este lunes.
0: A la escuela, sí. Es
2: que llegó la roña su pandemia.
0: Sí. Porque es asupá la mitad, Víctor.
2: ¿Asupá?
1: Sí, mucho,
0: Víctor. Cosa es que tenemos que empezar otra con la campaña de usar las tapabocas. El alcohol para desinfectar las manos, el lugar donde estamos, ¿verdad? Porque, y no compartir ese tereré, ese mate, tenemos que insistir un poco en esa práctica, Emiliano, porque está
1: sí,
0: muy...
1: debería ser, pero la gente ya no se acostumbra.
0: Y con el IPAMA ahí, o por IPAYEUMA, ¿verdad?
1: Sí, debe comenzar el gobierno... primeramente, y para que la gente pueda cumplir también.
0: Mira, eso de no compartir el tereré, el mate, y eso digo, fue motivo de disgusto entre personas conocidas, personas amigas que no entienden, ¿verdad? Que...
1: pero hay personas que cumplen realmente.
0: Pues hay que para nosotros, en mi familia, nunca fue novedad eso, porque mi madre era una persona muy diplomática. Ella estaba tomando su tereré o su mate, y si llegaba alguna persona, una visita, decía, se convidaba a plan de tereré, ¿cómo no? Decía. Y ella le llamaba a su secretaria, prepararle acá su tereré a mi primo, o al amigo, al vecino, sin mucha explicación, solamente prepararle su tereré. A ojoma el secretario, si no, oreno, y no de guardia, y nada. Los ojoma, oreno, guarula, tereré, la persona extraña, me guaná.
1: Y así tenemos que manejarlo, sí. Por lo menos después de la pandemia.
0: Sí, y eso era mucho antes de la pandemia, cuando yo era criatura, desde que tengo uso de razón, oré la tereré aparte.
1: Sí, es muy importante realmente.
0: Y yo ni con mi hija, no comparto su mate ni su tereré. Ni se me embundí.
1: Y debería ser de esta
0: cada
1: forma,
0: uno con su microbio, con su virus, con lo que sea.
2: Cada uno con su virus.
0: Así es. Che, y hablando de microbio y virus, la clase política, ¿no?
1: Bueno, está trabajando los políticos, comida lo que va a hacer de octubre. Rigoberto Chamorro, he visto que hace reuniones con los concejales municipales, por los barrios, candidatos a concejales municipales. Y sigue trabajando comida lo que va a hacer el próximo octubre. Vamos a ir a pegar ahí, tenemos que rescatar los votos, decía Rigoberto, y está trabajando bastante bien, ¿sí? Por lo menos.
0: Y ya tiene el acompañamiento de Tiki González Baezquen y de Gustavo Ovelar, también he visto.
1: Sí, cuando la presentación, el lanzamiento oficial, como la lista 1, por ejemplo, estaba ellos.
0: Estaba, o sea, ya.
1: Gustavo por lo menos estaba.
0: Sí. Después ya he visto que Tiki también no lo visitó y sí.
1: Pero está trabajando.
0: Está trabajando. Y parece que para estos días también está previsto, ahí tengo un mensaje, la inauguración o la habilitación del PC de el candidato a concejal opción 2, en las inmediaciones, tengo entendido, en las inmediaciones del hospital de Saibare, Isra Barreto estaría con la apertura de su PC.
1: Sí, y seguramente en el transcurso de esta semana, porque pues, va a ser a tiempo, entonces queda poco tiempo.
0: Sí, queda poco tiempo.
1: El tiempo tiene que trabajar para poder rescatar un poquito también, como queda la gente.
0: Sí. Hay que meterle nomás ya acelerado, no hay de otra. No hay de otra. ¿Y cómo vos sentís? Parece que volvió la apatía con esta cuestión de que no hay el abrazo republicano, hoy con. No, no hay que llegar. Parece que está pegado con chicle, se despega todo.
1: ¿Qué, sí, cómo, por lo cómo menos los otros movimientos está expectante, por lo menos para convencerle a la gente, porque cada uno pues tiene su gente. Para rescatar gente, por ejemplo, convencer a la gente es muy difícil. Entonces, pero muy fácil de espantarle el voto, por ejemplo, rápido en eso. Y está expectativa de los barrios, por ejemplo, está esperando lo que trabajó en la otra línea, por ejemplo. Está esperando también las instrucciones de su dirigente y compañía, entonces para poder accionar de manera oficial en este caso. Están con mucha incertidumbre también ellos, seguramente, ¿verdad?
0: Sí.
1: Por lo menos lo que yo había comentado.
0: Porque nosotros hicimos una investigación, Carapé, y los candidatos concejales del, ¿cómo se llama?, de la lista, uno de las internas, no piden voto para Rigoberto Chamorro, piden nomás para ellos mismos, cada quien para cada quien. Y el único que sí hizo una integración más válida es Poroto Guerín. Poroto, él siempre fue coherente, ese joven. Qué joven eso, coherente.
1: Sí. Y mantiene su postura también, dicho sea de paso, en la Junta Municipal y compañía.
0: Por eso.
1: Y esta clase es lo que necesitamos.
0: Necesitamos, ¿verdad? Anila Itabuinungala, Itabuiraía, que un día te dice. Y el caso de este abogado Osvaldo Sánchez, sí, qué desastre. Él es donde se va, habla mal de los ZTI, pero los ZTI no están en carrera ahora. ¿Cuál fue el mensaje? O sea que no, él sangra, no, es que por la herida, ¿verdad? Él ya tiene un rencor, un asunto personal ya ahí, que no, a nadie que le interesa la bronca ajena, porque cada quien tenemos nuestras maldades, nuestras miserias, ¿verdad? Además, él la upea la y campaña, me no entiendo yo.
1: Sí. Debería ser de esta forma, por lo menos.
0: No está haciendo ningún favor al partido, ningún favor.
1: Tiene que buscar la unidad del partido.
0: Claro.
1: Y
0: claro, si no, ¿cómo decir? Si no les gusta, bueno, que no hable nomás. Anita y Mandu Anderejeti, no sé. Es jodido con el ser humano, allá.
1: No, jodido. Acá el ser humano no es la máquina del Partido Colorado, por ejemplo, está buenísimo, pero son los hombres los que destruyen.
0: Los hombres, sí.
1: Construye y destruye la.
0: Así mismo, usted lo dijo, sí, señor.
2: Maizaco y saco guasú y nada, maizá tuya, esa la Isaco Cobaldo Sánchez.
0: ¿A tuya?
2: No, y supuestamente la Facebookero Cueva, la Omomba Estrella, chupeja. Entonces, el peupio ya el saco.
0: Oye, inflaja.
2: Oye, inflaja.
1: Oye, que o sea, la línea política de los yo creo, entonces.
2: Ah, de los yo creo. Lento, y nada, porque. Oye, con las redes sociales va a unos gente, y de la miñembo periodista, guagua.
0: Hago cualquier momento hasta la yo creo, pero siendo lo que yo veía ahí, pues la ética. Estoy cambiando figura y veo la diccionario.
2: Él tiene que saber que la interna ya terminó en el Partido Colorado.
1: Imaginando un poco si llega como autoridad, por ejemplo.
0: Y Guatamina, y toma represalia de aquí a allá, porque no puede ser. Deja mucho que desear, para mí deja mucho que desear.
1: Sí, realmente. Acá se tiene que mirar bien, clara y fijamente.
2: Oye, asesoraba y pago, Gray.
0: ¿Dónde ya asesoraba?
2: Oye, asesoraba y pago, si no, ya asesoraba y este hija. Ay, abogado para mí, eso, Mara.
1: y mataba su paso.
2: Pero es abogado para mí, hombre, ahí no sé cómo no.
0: A ley cual, si fue compañero de Rivas.
2: Hernán Rivas, ahí que actúa ahí.
0: Hablando de Hernán Rivas, yo supe que llegamos ahí. Juicio oral.
1: No, continúa la chicana, continúa.
0: Continúa.
1: Y seguramente moneda de cambio también se está haciendo.
0: Ahora fijaron para el 10 de agosto. ¿Cómo se llama el juicio oral de Hernán Rivas, abogado falso? Pero ya no pucabima, Guamán, debo sonriente, triunfante, y ahora ya joba su tapián.
1: No, hay que tener en cuenta, se ha demostrado los documentos que realmente está en falta o eso es lo que se cuestiona.
0: No, él no tiene por dónde refutar, ese es el punto, él no tiene cómo defenderse.
1: Ya está el hecho, los documentos y todo ya.
0: Jala maestro falso, jetalaya ahí, Emiliano. Dios mío.
2: Mucho problema, porque hablando de falso, siempre vio la municipalidad, se le oye, obligado a mis funcionarios a armar la PC para un babo, Emiliano.
1: Claro. Está la
0: modalidad.
2: Y ese
1: cada uno tiene su sector, cada uno tiene su candidato. Son 12 candidatos, ellos tienen. Entonces,
2: 12 candidatos a concejal.
0: Cada uno dice que tiene 5.
1: Internamente entre ellos comienza también la riña, porque cada uno cita a otro de su gente. Le corresponde, cada uno de ellos se conoce todo.
0: Sí.
2: Con Griselda Fernández Rodríguez, no ha visto nada ahí, Hugo Benítez, mire, Cocue.
1: A ver, tema.
2: ¿A cuándo nos putamos gigantillo?
1: Eso yo no sé, Víctor.
0: Ani, bebé. Ay, te quiere comprometer este tipo.
2: Lo que están haciendo los candidatos a concejal de Yo Creo es una extorsión y chantaje contra los funcionarios de la municipalidad de Ciudad del Este, Emiliano. ¿Cuándo están chantajeando? ¿Cuál es extorsión? Porque de punter es joyo en la PC, veren va a por en el museo, si no, la de cartón, yupimamos recursos humanos. Uh-huh. Uh-huh.
1: Sí, siempre se ha manejado, por lo menos en esta administración, de esta forma, Víctor, hace rato ya se venía trabajando de esta forma.
2: A 7 años más o menos, ¿qué
0: ves ahí? 60 funcionarios municipales pagados por la ciudadanía trabajan en pro de la candidatura porque. ¿Se acuerda? Ahora a cinco cada
2: los
0: uno.
2: Los 12 concejales, candidatos a concejales, yo oras, creo.
0: Ahora a cinco.
1: Cada
0: cinco.
1: Uno tiene sus seguidores en este caso.
0: Su padrino y su seguidor. Sí.
1: Eso fue chico y cada uno.
0: Que la.
1: Su gente. Más
0: y,
1: todavía.
0: Y eso, por ejemplo, los candidatos colorados, eso no denuncian, ¿verdad? Si no se acuerda, Oño Caray, se acuerda entre ellos.
1: Es que no se puede hacer mucho también. Me estaba analizando sobre esta situación. La denuncia verbal se tiene que hacer como hace, por ejemplo, que el Embú. Que el Embú va y denuncia a la fiscalía si se corrobora, si es veracidad el caso. Seguramente la fiscalía va a tomar parte del asunto. Pero sí. Se plaguea en los medios, en las redes, nomás no pasa absolutamente nada.
2: El tema que vos te vas a denunciar en la fiscalía y tampoco la fiscalía actúa. Porque la fiscalía tiene que actuar de oficio, por ejemplo, funcionario de la municipalidad está en un PC en horario de trabajo, en las 7 de la mañana, lo que hace Sebastián Martínez, lleva a todos sus funcionarios ahí de la Junta en su PC, y esa es la fiscalía, puede venir, intervenir.
0: No, pero...
2: ¿Por qué los funcionarios están...?
0: Aún haciendo la denuncia formal, ellos atienden en el año del arquero.
2: Sí.
1: Hacer de esta forma realmente verificar un poquito quién controla, por ejemplo, a los funcionarios, la cantidad de funcionarios y qué específicamente, qué función desempeña dentro de la institución municipal, porque hay que estar a funcionarios en la vida sustentable, por ejemplo, todavía no ha comenzado los trabajos y ahí hay importante cantidad de funcionarios. Está cobrando más de 4 millones
2: sin hacer nada. Sin hacer nada.
0: Vos sabés que hay muchas leyes, leyes que son solamente eso, ¿verdad? Leyes prohibitivas, el mismo Tribunal Superior de Justicia Electoral reconoce, ¿verdad?, que a pesar de lo que digan las leyes, que no, ¿cómo se llama?, no están exentos de la participación del dinero sucio del narcotráfico o del lo que nosotros decimos comúnmente de
2: poner la plata o en la campaña.
0: Nadie investiga. Hay una ley de financiamiento político, ¿verdad?
1: Sí.
0: Y esa ley no impide la infiltración del crimen organizado. Entra la plata sucia.
1: ¿Dónde estamos?
0: Y vos ves, por ejemplo, el candidato que muy a destiempo, candidato autoproclamado, recorre el país entero. ¿Y de dónde saca plata? ¿De dónde saca tanta plata?
1: En este aspecto estoy muy de acuerdo, se tiene que investigar.
0: Y se tiene que investigar, Emiliano.
1: No puede hacer campaña política...
2: A destiempo.
1: Cuesta mucho recorrer por los departamentos, por ejemplo.
0: Sí.
2: ¿Y cuántos millones estará gastando para recorrer el país, así como está haciendo este ciudadano Miguel Prieto Vallejo?
0: Porque él no trabaja.
2: Ambos funcionarios, los Juan Bucueri.
0: Camarógrafo,
2: El tema de las redes sociales, cuánto está gastando en ese, pues cualquier cuarujón, más lleva eso.
0: Personal de seguridad, creo.
2: Miguel Pietro Cuaruta, y pues yo que vemos filmar chupé.
0: Y ¿cómo se llama? Está imputado y todo, y él está haciendo lo que le canta las pelotas.
2: Ego preso Sambucú allá, pero no recorre en la apeopeoto. Además, en las redes sociales, ¿cómo utilizan? Jota Cuaruina, Peyuque, ya firma Prieto, Cuaruta, Ave, Miguel Prieto, es que.
0: Así que.
2: Ave, Moncaruta, es un Mayaguá, es que Peyuque firma.
0: Así nomás.
2: Terrible, realmente.
0: Te dejamos libertad, Emiliano, por la cuestión de que tenemos que cumplir con los patrocinadores.
1: Correcto, hasta luego.
0: Bueno, hasta luego. Cumpliendo con los patrocinadores.
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0: 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Ya está con nosotros a través del teléfono el candidato a concejal municipal por el Partido Colorado, Wilberto Cabañas. Hola, Wilberto, ¿cómo estás? Gracias por atendernos.
1: Hola, Esmelda, buenas tardes para vos, para los amigos en el estudio de la audiencia de Radio Parque. Muy buenas tardes, gracias por la oportunidad de estar en comunicación contigo con la audiencia de Esmelda.
0: A ver, Wilberto Cabañas, en lista 1, opción
1: 10.
0: Opción 10, a la pinta tiene, ¿no? El, ¿cómo se llama?
2: Número Pona.
0: Número 10. Pona, la 10.
1: Número,
0: sí,
1: Pona. Número Pona. Yanecuas 10, Messi 10, Maradona 10, Pelé 10.
0: Nota máxima 10, todito, ¿eh?
2: 10 paiteos.
0: Y por Angüete. Sí, señor. A ver, pues, Wilberto, ¿cómo anda esa cruzada, esa campaña que suponemos ya debe estar a punto por el tema de que el tiempo que corre ya no es mucho hasta el 4 de octubre?
1: Está todo bien, Esmelda. Ya terminaron, si bien es cierto, hubo heridos y contusos, hubo situaciones que lastimosamente no se debía dar dentro de un partido grande, y más todavía pensando conquistar la intendencia de Ciudad del Este, pero errores humanos y perdonar el divino, ¿verdad? Nosotros tenemos que siempre tener la madurez de saber perdonarnos, porque lo que hace el grande partido Colorado es siempre unirnos a pesar de la discrepancia, a pesar de las divisiones. Eso es lo que ha sido la esencia y la identidad del gran partido Colorado a lo largo de esta historia. Y bueno, ya Lente siempre ha disputado fuerte en la interna. Y esta la última, el 7 de junio, no fue la excepción. Candidatos buenos, varios amigos, candidatos concejales de Boa, Esmela y audiencia. 84 candidatos a 3 candidatos a Junta Municipal tuvimos y 7 candidatos a intendente.
0: Sí.
1: De los cuales salió un candidato a intendente y 12. Y sí, dentro de esos 84, más la candidatura a intendente, proyectos, un testimonio de vida, hay identidad de cada proyecto. Bueno, se ha disputado una interna fuerte, más de 37 colorados se movilizaron el 7 de junio, y ya al terminar la interna hubo esa efervescencia, la calentura propia de una interna fuerte, y quedaron algunas heridas que hasta hoy día seguimos trabajando para que todos juntos podamos remar y todos mirar lo que va a ser el 4 de octubre. No es fácil, ni tampoco va a ser fácil la persona, ¿verdad? Pero es la madurez, la dirigencia que se puede, a medida que pase el tiempo, creo que en los primeros días de agosto, ya el partido va a estar totalmente unido y ya trabajando con lo que va a ser la general.
0: Uh-huh. Y ojalá, Wilberto Cabañas, que esta bronca, esta intolerancia no llegue a la población electora, ¿verdad? Porque si no llega, podría tener una gran receptividad la lista 1 del Partido Colorado, considerando que la población colorada es mucho, pero abismalmente más numerosa que cualquier afiliados de otro partido.
1: Ojalá, pero por encima de los colores, por encima del Partido Colorado, hoy Ciudad del Este necesita grandes proyectos, calidad. Hay necesidad en todos los niveles de la vida de quienes vivimos aquí en Ciudad del Este. El tema de la falta de agua potable, ayer, hoy, uh-huh, de hace rato, siendo llamado a los expertos a presentar los proyectos, el tema de pedrado, Hay todavía tierra roja en Ciudad del Este y en lugares populosos, kilómetros 12, Mondavía Caraí, kilómetro 10, Mondavía Caraí. O sea que varios sectores que necesitan de los servicios básicos que sí o sí la municipalidad tiene que dar respuesta a la gente. La historia nos dice que Ciudad del Este ha crecido a la medida que el gobierno nacional le ha ayudado, le ha dado la mano a la ITQI Nacional, el Ministerio de Obras Públicas, también la Gobernación. El municipio solo con el presupuesto que tiene vamos a demorar mucho para que se pueda optimizar los servicios públicos en Ciudad del Este. Hay más eficiente en el área de la salud. El hospital regional, el consejo, hace más de 5 años que no recibe más del 5% del presupuesto que por ley tiene que recibir. Hoy hay una situación difícil. Ayer nomás me hablaban con unos doctores que necesita pintura, mejoramiento de las paredes. O sea que mucha necesidad. Y si nosotros vamos divididos, el intendente por un lado, el gobierno departamental, el gobierno nacional por otro lado, es difícil que vayamos solucionando los problemas graves que tiene Ciudad del Este. O sea que nosotros vemos que el Partido Colorado es una buena opción. Rigoberto es una buena persona, una persona de trabajo, con un testimonio de vida importante, y también la candidatura constitucional de municipales, hay hombres y mujeres, si es una mujer nomás está, pero hay hombres y mujeres también que realmente es buena, gente nueva, con muchas ganas, otros con mucha más experiencia, ¿verdad? Y queremos hacer siempre esta función como respuesta. Bueno, estas son las motivaciones hoy en Merla, y creemos que a medida que vaya la necesidad y cicatrizando las heridas, y bueno, presentar la lista para lo que va a ser el 4 de octubre.
0: Decime una cosa, Wilberto, ¿por qué se dio este fenómeno de que una sola candidata por el Partido Colorado para la Junta Municipal? Así es, Víctor, ¿verdad? Peteinta la cuña en la lista del Partido Colorado.
2: Solo uno. Solo una mujer.
0: ¿Y por qué ese fenómeno, Wilberto?
1: Yo no sé, habría que preguntarse, vos mismo voy a hacer ese entrepupo. porque había muchas candidatas buenísimas. Recién estábamos hablando de Olga Vera, por ejemplo, que es una mujer muy valiente, una empresaria, representante de los empresarios, y ya no entró.
0: No entró, mira.
1: Había otra buenísima candidata.
2: Nancy Villalba también estaba.
1: Dentro de nuestro movimiento, luego la lista R, a Suyi Leme, estaba Diana Machuca, estaba Larry Benítez, buenísima candidata, y no pudieron levantar los votos para entrar entre los 12, ¿verdad? Eso se dio dentro de la lista, pero fíjate vos, dentro del Partido Colorado, hoy tenemos 4 diputados por el Partido Colorado, y 3 son mujeres, y un solo varón. O sea que ahí se dio todo la inversa de lo que ocurrió
0: lo
1: ahora. O sea que el partido le dio oportunidad a las mujeres también, a los jóvenes, y no se pudo. El tema del joven, sí, estamos bien cubiertos por Israel Barreto, que nos representa a los hombres y el segmento de la juventud. Pero la mujer, sinceramente, es una pregunta que habría que hacer un poco al interior del Partido Colorado. ¿Por qué no llegaron más mujeres dentro de los 12 que hoy somos candidatos por la lista?
0: Y vamos a hacer esa investigación, porque estuvimos con Víctor investigando un poco si cómo se está portando los candidatos que inicialmente fueron de la lista 1, ¿verdad? Que por lo menos para la foto se integraron, ¿verdad? Hablo de los candidatos a concejales, pero en la práctica el único que está pidiendo voto para Rigoberto Chamorro es por Otoguerín, ¿verdad?
2: Del equipo de Magno.
0: Del equipo de Magno, del equipo C.
1: En tanto, ya escuché ya eso, solamente uno o dos, porque Karen, porque Ojo, algunos dicen por otro, no, los dos estamos trabajando. Yo no soy un tipo mediático, de mí las redes sociales no, y es una falla, digamos, una debilidad que tengo, ¿verdad? Yo no publico tanto de lo que hago. Yo hoy estuve recorriendo Ciudad Nueva, después pasé hacia el San Miguel, ¿verdad? Hice un trabajo, hablé con varios, eso no publico, ¿verdad? Pero hay algunas personas que de repente hace una vueltita y ya publica los 4 dígitos, ¿verdad? Y es bueno así, porque hay que saber lo que uno hace, pero no es tanto así que uno o dos no más trabaja. Los 12 estamos trabajando. De hecho, yo estoy organizando un encuentro con mis amigos de la 16 seccional, falta agenda nomás del candidato de intendente que está confirmado en estos días. O sea que todos estamos haciendo nuestra parte, ¿verdad? El Partido Colorado es grande.
0: No sé si me entendiste, Wilberto, no me entendiste. Yo lo estoy hablando.
2: Todos están trabajando.
0: Todos están trabajando. Pero no todos promocionan la candidatura del intendentable Rigoberto Zamora.
2: No menciona, no menciona en su recorrido.
0: Y uno de ellos
1: Yo no sé porque yo soy parte
0: original. Estoy contando. No,
2: del equipo de Magno, Wilberto.
0: El equipo de Magno.
1: Y bueno, esa es la gran pregunta que se están haciendo muchos amigos, ¿verdad?
2: Sí.
1: Decimos de que hay una buena voluntad de, por lo menos la primera reunión que tuvimos, que ustedes tuvieron ahí, puesto de comando, entre los 12, ¿verdad? Hubo por lo menos deseo de la mayoría de promocionar y trabajar por Rigoberto. Los liderazgos departamentales, los que están en la cabeza, ¿cómo están? Yo no veo en eso, pero tendrá sus razones, hay que respetar también, pero creo que la mayoría va a trabajar y va a aportar por la lista 1 en octubre.
0: Bueno, esperemos que sí.
2: Esperemos.
0: Bueno, ¿qué le decía a la gente de Rigoberto, de Rigoberto Chamorro, que tan potable es el candidato del Partido Colorado, Wilberto?
1: Demasiado buen candidato. Hay mucha esperanza en él, en su persona. Nadie puede contar tampoco que no estamos bien en Ciudad del Este, tanto políticamente y dentro del Partido Colorado. Esto él sabe, yo sé, todo el mundo sabemos. Son tres elecciones que hemos perdido. A su piel, el que menos diferencia tuve con Miguel Prieto, siendo el candidato aproximadamente 4.000 votos. Después lo de Ulises fue 40.000, lo de Roberto 40 y un poquito más, ¿verdad? O sea que no estamos bien en Ciudad del Este. No. Nadie puede conocer. Hoy tenemos 5 concejales de los 12. O sea que esa es la realidad nuestra y hay que dar tierra, ¿verdad? Hay que estar un poco, hacer una culpa, reconocer nuestros errores. Por lo contrario, probablemente no vamos por ir avanzando, ¿verdad? Y esa realidad es lo que estamos pasando, pero sí se puede, ¿por qué no? Todavía proviene de Dios, sobrevivido, Dios pone quita rey, y eso lo vamos a ser concejal, y Dios va a ser presente, pero hay que trabajar.
0: Hay que trabajar.

0: convencido, Dios pone quita al rey, y eso lo vamos a ser concejal, y Río va a ser presidente, pero hay que trabajar.
1: Hay que trabajar.
0: Superar la diferencia, ¿verdad? Que es de público conocimiento, ¿verdad? Que no aporta en nada. Hoy estuve hablando con un grupo de amigos que estuvo con Magno, ¿verdad? Y está molesto por los últimos acontecimientos. Yo entiendo y me solidaricé, y sigo solidarizándome con Magno, con su familia, todo eso, ¿verdad?
1: Sí.
0: Que no aporta en nada, ¿verdad? Al contrario, ¿verdad? Destruye a veces proyectos, confunde, mezclan y meten el proyecto, y eso no tiene nadie. El Partido Colorado tiene su mea culpa, y a partir de ahí hay que conocer, pedir disculpas y ir para adelante, ¿verdad? Porque al fin y al cabo Ciudadanos necesita que las grandes obras, los grandes proyectos lleguen, ¿verdad? De la mano del presidente de la República, el gobernador, todos juntos construir una ciudad diferente. Ese es el deseo de nosotros, de mí, de mi equipo, de mi familia, y creo que dentro de esa línea vamos a ir trabajando.
2: Pero el Partido Colorado tiene esa posibilidad, don Wilberto. El Partido Colorado tiene esa posibilidad de recuperar la intendencia con el candidato que tiene ahora, ¿verdad? Para tanto para intendente, para concejal municipal. ¿Puede el Partido Colorado recuperar la administración si es que se llega a trabajar bien en los barrios, asentamientos que tenemos en Ciudad del Este?
1: Dejan de hablar las diferencias.
2: Sí.
0: Totalmente, Víctor. Nosotros tenemos habilitado 334,000 electores, más o menos, cerquita por ahí, ¿verdad?
2: Sí.
0: Históricamente, las últimas elecciones se ha votado en un 30, 35, 38%, pero ni el 50% se ha alcanzado. Si nosotros trabajamos bien y si el pueblo de Ciudad del Este se va más allá de los colores a votar, a depositar sus votos, pensamos que Río puede ser el próximo intendente.
2: Hay condiciones para eso.
0: Él es una persona que sobrepasa la barrera del coloradismo, es de público conocimiento que él lo es, la tradición, es un dirigente tradicionalista, ¿verdad? Y hoy el pueblo quiere gente buena, gente honesta, que administra bien su dinero, ¿verdad? Y nosotros vemos que Rigoberto no tiene denuncia de corrupción, nunca ha estado en un puesto público, tiene una familia, una identidad, y esa es la fe que tenemos todos, ¿verdad?
1: No tiene manchas.
0: Estamos hablando.
1: Sí.
2: 125,000 colorados están habilitados y 53,000 liberal está habilitado y 3,000 yo creo.
0: Correcto, y hay muchos que no tienen afiliación partidaria y que son jóvenes que van a participar en esa elección, ¿verdad?
2: También.
0: Nosotros estamos hablando con gente que son afines a los partidos tradicionales, ya sea liberal, pachaquería, hay muchas personas que les gusta Río.
1: Me parece
0: que
1: bien.
0: Pasar por Río, ¿verdad?
1: Me parece bien, así se hace. Y bueno, Rigoberto, Chamorro, entonces, es la opción válida. Wilberto, nosotros te agradecemos este contacto. De hecho, que si todos los candidatos tuvieran la grandeza de nuestro interlocutor, de eso hablamos acá con Víctor, cuando ocurrió el incidente este, hasta que parecía una jugada de niño, pero fue Argel porque ofendió, vos fuiste uno de los primeros que te solidarizaste y te disculpaste con el correligionario afectado. Eso se espera de una persona como vos, Wilberto Cabaña, y esto lo comentamos públicamente acá con el compañero Víctor Rojas. Así que seguí siendo así vas a seguir siendo mi amigo. gracias por este contacto.
0: Gracias, Nela, te agradezco. Y la política, yo como dije y reitero, es un espacio para hombres y mujeres valientes, ¿verdad? Al fin y al cabo, el pueblo necesita autoridades, por sobre todo el generoso de Dios. Sepamos disculparnos, podemos equivocarnos, por sobre todo tenemos que tener la humildad de pedir disculpas. Yo creo que lo que se hizo estuvo mal, lo de manifestar respecto al comando,
1: sí,
0: a todos los amigos públicos también. Entonces, el momento de superar las crisis y la diferencia y mirar para el frente, porque realmente necesita que estemos unidos, y por sobre todo que es la cura, ¿verdad? Y los beneficios para todos aquellos barrios y personas que viven en situación difícil. Hoy está más
1: claro,
0: y por sobre todo el mal que todos tenemos que vencer y juntos luchar es el tema de la corrupción y la impunidad, que tanto daño ya hizo.
1: Eso mismo.
0: O sea que ese es el nivel, ese es el convencimiento que yo tengo, y creo que dentro de esta línea vamos a seguir trabajando.
1: Sí, señor. Gracias, Wilberto Cabañas, muy amable.

0: por este contacto.
1: Aprecio de siempre.
2: Hasta luego, señor.
0: Gracias. A ver, cumplimos con los patrocinadores, Cabrera, si te parece.
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0: Bueno, seguimos nosotros en Tiempo Adicional cuando son 15 horas 37 minutos. Pues esto es así, Cucaru. Rivas la y peso y teila o suspende llega mala y juicio oral
25: o suspende, sí.
0: Sí, pero el que sigue viento en popa.
25: Sí.
0: Ya debe haber resultado a esta hora, ¿verdad? Hay que buscar. Este es el juicio de Giusio, si no se suspendió, ¿verdad? Hoy tenía que proseguir.
25: Arnaldo Giusio, sí, Malicia, ya. Hablando de Arnaldo Giusio. Helicóptero J Maíz juicio oral.
0: Helicóptero sí, helicóptero sí. Está también en la cuerda floja. Sí.
25: Helicóptero J Maíz juicio oral.
0: Pero y por abajo.
25: Teímos chicas de ahí.
0: Estamos chicos leyendo, pero ya ni gracias veima. Piángole que a tu lado ya pues sube la competencia la Miguel Prieto, la Prieto, chicanería.
25: Sí, chicana, sí, rey de la chicana.
0: Sí. Son. Y hoy prosigue el juicio a Giusio, que ya va ingresando a instancias finales.
25: ¿Cómo ahí no?
0: En Guatamina, lo que las vueltas que da la vida, ¿verdad? Porque Jaengo, ex ministro de la Senat, tiene con
25: Giusio. Sí, señor.
0: Fue también ministro del Interior.
25: Ay.
0: Y eso sin descontar su trayectoria como fiscal.
25: Fiscal ahí.
0: Sí. O sea que era uno de los fiscales más creíbles. Yo, por ejemplo, era una de las estúpidas que creía en él. Y a mí me había dicho un amigo abogado, no, ese fue Figuretti, a él le gusta las intervenciones de impacto. Ese. Sí, o pedido para él, no vas a tener. Desde como IPTI, investigación o finalizar.
25: Ya, poja, puta, ahí está, pero.
0: Y ese dice que fue siempre Giusio.
25: Giusio.
0: Coan allá, ¿y qué más? Está a punto de pisar la cárcel.
25: Sí. Ojo, la
0: Elgo está siendo juzgado por cohecho pasivo.
25: Cohecho pasivo. Agravado.
0: Porque había sido que su socio era Marcus Vinicius.
25: Un paisaje.
0: Sí. Sí. Coan algo joven. PTI testigo la. Como un duro paiste, porque habló luego con todo y
25: todo. Por caso, verle el camioneta.
0: Cómo se manejaban ellos. Y que era sido la conversación, el contacto con Vinicio. Su socio Itelo era.
25: El socio Itelo.
0: Así es. Y él fue lo que cometió el error. Onega. Ese es un error que se comete siempre. ¿De dónde viene gaña en televisión? Porque por más que tenga un amigo que, bueno, después se detectó que era
25: amigo narco,
0: un malandro, lo que sea, bueno, el pecado es de él.
25: El pecado
0: de
25: él.
0: No, sí. Es mío. Jamará la NGA, puede pillar para yo. Ahora, por ejemplo, ya. Este otro gran personaje también, Miguel Oscar Bajac. Ya está firme y ejecutoriado su año de prisión, ¿verdad?
25: Sí.
0: Por cohecho agravado.
25: Cohecho agravado.
0: No me presentáis con Anga ya, oye, ¿me decís vos? Oye, librama orden de captura sobre un ex ministro de la Corte Suprema de Justicia Paraguay. Y Catupio, la peseite, ¿verdad? Es sinvergüenza. Y vos sabés que dice que era un tipo insaciable este Miguel Oscar Bajac, el concesionero, mi amigo, yo he hablado con él muchas veces. Sí. Me resultaba un señor interesante. Ojalá cayó tan bajo, porque dice que vaya mi concesionero lo pesa casos menores, ¿verdad?
25: Sí.
0: Dice que le pedían el favor, porque era un tipo que conocía a mucha gente y mucha gente le conocía a él en concesionero.
25: Concesionero.
0: Y dice que sabe que le diga, sí, te voy a finiquitar ese juicio, pero ahora acá te lleve, una congeladora llena de pescado mensual. Y pescador, pobre pescador, Boriajú. Porque el pescador pobre que trabaja por el día a día.
25: Chantaje.
0: Y tenía que mandarle una conservadora grande de pescado a Miguel Oscar Bajac, ministro de la Corte Suprema de Justicia.
25: Extorsión y chantaje.
0: Sí, por la gauchada que le hizo de finiquitar su juicio.
25: La extorsión y chantaje.
0: Peseite, Víctor.
25: Sí.
0: El ser tan ruin, pico.
25: Así mismo.
0: El ser humano.
25: Tan inútiles.
0: Qué bárbaro. Y yo que le tenía un elevado concepto a Miguel Oscar Bajac.
25: Sí.
0: Pero era una porquería.
25: Era una porquería.
0: Dentro del sistema judicial, encima. Dentro del sistema judicial.
25: Todos los jueces, fiscales, ministros de la corte. Todos son así, todos piden plata, sí, plata.
0: Piden
25: plata.
0: Premio constantemente.
25: Y tabutas y la plata.
0: Vos sabés que hoy es Día del Ingeniero, así que saludos y reconocimiento a todos los ingenieros.
25: Saluda, hay un amigo que saluda a mí.
0: Sí,
25: Ojo, más llega a la, yo creo, van de ahí, pero vaya puta.
0: Ingeniero Stilber Valdés, va. Lo mío es de compadre, porque ya puta.
25: Lo mío es de amigo.
0: Sí, no,
25: no me entendés que decirle, igual va a ser mi amigo. Porque...
0: Claro.
25: Yo creo que se me mueve, puta.
0: Voy a saludar un poco también al ingeniero Víctor Joel Roy Acosta, mi sobrino querido. Y su señora también es ingeniera, Miriam González del Roy. Saludos para ellos. No, ¿cuántos amigos ingenieros? Electricista. Víctor Joel es ingeniero de la Itaipu.
25: Lucho Pico, ingeniero electricista.
0: Y sí, también Lucho, le saludamos al ingeniero
25: justo
0: Aricio.
25: Justo Aricio Zacarías.
0: Sí, Zacarías.
25: Ingeniero.
0: Saludo también por su día. Bueno, sí. Y a todos los ingenieros. Tengo un compañero de mi hermana de colegio, juventud. Que se lo escucharon también el ingeniero José Liborio Centurión, concesionero.
25: Concesionero.
0: ¿Qué tal? Y después está también el ingeniero
25: José Sánchez.
0: ¿Cómo se llama?
25: José Sánchez fue ingeniero
0: Gustavo Ovelar, ¿no? Y todos los ingenieros.
25: El actual rector de la UNE.
0: Sí, y todos los ingenieros. ¿Cómo se llama? Está hola, ñande, amigo ingeniero. ¿Ñande eres ahí, pante, maíz? Francisco también, el ingeniero Francisco, que se postuló para
25: Francisco,
0: también. Igual.
25: Felizosa.
0: Era el ingeniero Felizosa, también mi amigo Felizosa.
25: Hablando de Felizosa, creo que entró también su hermana como candidata a concejal, la aviación, Marta Sosa.
0: Y vamos a hacer toda la
25: está
0: lista.
25: Está en la opción 11.
0: 11.
25: Lista 1, opción 11.
0: Ajá.
25: Marta Sosa, para concejal.
0: Yo llevo patada la lista. oposición, dice, sin candidatos ni métodos. Nakayama propone doble encuesta.
25: Sí.
0: Mientras el oficialismo solo falta confirmar la dupla, aunque ya se presume quién será, en la oposición no solamente carecen de candidatos, sino que tampoco se ponen de acuerdo en la definición del método. En medio de todo, Nakayama propone una encuesta doble, ya que no tenemos balotaje. En un debate televisivo sobre las próximas elecciones presidenciales del 2028, el liberal Eduardo Nakayama habló acerca del método para llegar a una candidatura competitiva. Podemos ponernos de acuerdo en que los dos mejores posicionados vayan a una segunda medición para asegurarnos de que ese sea el elegido. Es la opinión de Nakayama.
25: Nakayama. Sí.
0: Considero que esta opción podría ser incluso como una especie de balotaje en el que la oposición iría por la persona que tenga la mayoría en lugar de que cada uno vaya por su lado. El senador recalcó, todos tienen balotaje y que Paraguay es el único que sigue sin esa opción. Eduardo Nakayama, quien renunció al Partido Liberal Radical Auténtico bajo la presidencia de Efraín Alegre, se apresta a regresar, dice, ahora con la conducción de Alcides Rivero. Por otro lado, en el oficialismo de la Asociación Nacional Republicana, ya tiene un precandidato a la presidencia, el actual vicepresidente Aliana, quien hoy reiteró que definirá su dupla después del 4 de octubre. Bueno, y con la Sarambí, pues, ¿tenés? 4 de octubre, dice.
25: Pero Miguel Prieto no va a ceder su candidatura, porque él tiene que ser el candidato.
0: No, eso es la posición.
25: Sí.
0: En la fila del Partido Colorado, Aliana dice que después del 4 de octubre va a decir que va a ser su dupla.
25: Partido Colorado.
0: Sí, o sea que es decir, una vez culminadas las elecciones municipales, no obstante, la opción más potable es Juan Carlos Baruja, actual ministro de Agricultura. No, Engo de Agricultura, Baruja. Baruja, Nico, es ministro de...
25: Senavita.
0: Senavita. Esa es la Ullagú, ¿te sitio?
25: Ullagú.
0: Bueno, pero dice que Aliana está jugando con este tema. Oye, pues ahí, PPTI, me jape otro, pero oye, pues esa vieja pecha. O sea que.
25: Qué bárbaro.
0: Está nomás ahí jugando.
25: Aliana, ahora jape de cuña caraíla y.
0: ¿Allí dónde?
25: Una mujer tiene.
0: Una mujer, ¿verdad? Qué interesante sería.
25: Sí.
0: Así nomás. Sí.
25: Oye, estoy coño por le mando.
0: Maigo.
25: Coño en la empresa, pues jugueteo, gramucio, vale de va.
0: ¿Cuál pa?
25: La empresa Box Mayorista. Despide a empleada. Y se niega a pagar la indemnización de ella.
0: Es por si lo paga mantenando.
25: Acuérdate de ir a hablar con la abogada, y la denunciante, la abogada de la denunciante, y no te paga yo. De ahí ponían de acuerdo, ya hasta justicia me hizo, ve que era ahí box.
0: Y vos sabés que...
25: Dice que hay maltrato también, presunto maltrato laboral en ese...
0: Trabajos muy extendidos, extenuantes.
25: En esa empresa, al supermercado.
0: Y vos sabés que negreras son las empresas, los supermercados.
25: Box Mayorista, ¿verdad? Lo han denunciado.
0: Sí.
25: O despedirla y funcionar y dejando pagar, no pagar 6 años en Botabú.
0: O mi carretero, mi.
25: ¿Mi taicuera?
0: O mi Aoyoguana, la camis y remerana.
25: Aoyoguana y.
0: Aoyoguana. Mi pano real, eso, güey. Son negreras estas.
25: Porque ellos cuando no reciben ni un dinero de la empresa.
0: Te quería decir que la justicia
25: voluntariamente hombre son lo mitad.
0: Así mismo. Vos sabés que en lo único que funciona la justicia es en lo laboral.
25: Laboral.
0: En lo laboral, si vos no tenés contrato, ¿cómo se llama? Tiene preponderancia lo que dice el trabajador.
25: El trabajador.
0: Y siempre, ¿cómo se llama? La decisión se da a favor del trabajador.
25: Pucuete inde la pleito.
0: Y pucuete la pleito, eso es cierto. Pero Siempre se da favorable al trabajador.
25: Siempre se da por ahí, pucú, joven, aguanta, no, si no me mando un espejo, pande.
0: No pagué allá.
25: No, es algo municipalidad, no pagué, ya se recuerda. Sí. Año más y coge que
0: ¿Cómo se llamaba el viejo Taijen, el papá de Linda?
25: Taijen.
0: Sí. Ese era un señor muy justo. Era tremendamente justo. Yo sí. ¿Cómo se llama?
25: Y Ipona la cara ahí.
0: Era ¿cómo se llama? Yo en un tiempo en mi trabajo periodístico estaba muy asociado a los problemas sociales, ¿verdad? Sí. Y siempre la gente recurría a los trabajadores, eso que eran despedidos injustamente, no se le quería pagar sus haberes, esas cosas. En el microcentro se cometían muchísimos abusos.
25: No, pues ve de centro, microcentro.
0: Sí, primero lo dice que esos árabes tenían que pasar por las armas las pobres mujeres. Del paseo, mendá.
25: ¿Cómo ha sido, Juan?
0: Y varios casos vinieron las afectadas, recurrieron a mí y yo me iba y hablaba con el viejo Taijen, que lideraba por esa época, tenía un peso. Y vos acá, y ahí alzaba el teléfono y le mandaba al diablo. Yo me daba cuenta por su expresión, ¿verdad? Que me le mandaba la P a sus paisanos.
25: Paisanos.
0: Sí, y ya le llamaba a su contador que le saque la cuenta, cuánto tiempo trabajó, cuánto era su salario, ahí al toque, ahí al lado de él en su escritorio. Usain Taijen, ¿verdad?
25: Usain Taijen,
0: sí, Usain, el papá Linda. Y ahí sacaba la cuenta, Víctor, de cuánto le correspondía a la trabajadora y le emplazaba.
25: Sí.
0: Le emplazaba, le decía que en media hora tenía que hacerle llegar sus haberes. Y vos sabés que le cumplían, ¿será? Al toque mandaban y se le entregaba a él a la afectada.
25: Pero hoy en día hay mucha explotación laboral.
0: Sí.
25: Acá en Ciudad del Este, tanto en los supermercados.
0: Y no hay quien te proteja. No hay quien te proteja.
25: En los supermercados, en la loya, hay mucha explotación laboral. Sí. Hay gente que trabaja, inclusive en las estaciones de servicio.
0: Ah.
25: Gente que trabajan 12 horas, sin cobrar.
0: Parado. No cobran horas extra.
25: Sin cobrar horas extra y parado. A ni quiere guaputi, porque eres ñemoseta. Y eso es una explotación laboral, abuso. A Maipori o debe vender. A
0: Maipori o controlaba.
25: A Maipori o controlaba.
0: Ahí frente a la oficina de Justicia y Trabajo, acá. Sí. Están llenos de negociadores.
25: Negociadores.
0: Usted va y ahí ya te alcanzan. En donde amas, ¿qué necesitas? ¿Qué querés que te haga? Vamos a hacerte. Pues se acuerda,
25: O negociar la patrón.
0: Así mismo. Y no hay garantía, no hay protección.
25: Acá el tema de la estación de servicio es bastante.
0: Yo ahora voy a.
25: Abuso total. El tema, por ejemplo, gente que trabaja de seguridad. Un miaje explota directo y tiene va por 12 horas va por sábado, domingo, no hay por feriado, ¿no? La gente que trabaja en seguridad,
0: ¿sí?
25: Esta gente que trabaja de seguridad aumentando cobrarla ni salario mínimo, algunos que otros no tienen ni seguro médico
0: de 2 millones no sobrepasa
25: va vestiendo de güey gay. Eso son explotaciones laborales.
0: Hay muchos
25: anda histórico ni pete institución intervenida, en verdad.
0: No, no hay
25: pobre gente,
0: seria.
25: Pobre señor que trabaja de seguridad. Las 12, 12 horas trabajan.
0: Sí.
25: 12 horas trabajan. Entran las 6 de la tarde y salen las 6 de la mañana, Nevago.
0: Sí, terrible.
25: Anda y poi, ni hora
0: extra. Anda y poi me protege.
25: Esas son la gente que trabajan de seguridad. Pasan mal en su trabajo. Ah, algunos donde de coi ni garita o coi de pa. Desastre.
0: Sí. No le tengo ni la más mínima consideración con sus trabajadores.
25: Ese uno de seguridad, el tema de la gente que trabaja en estación de servicio. Ellos son también explotados. Y la gente que trabaja en recolección de basura. Humeado, ni tapabocas, ni bota, ni guante. ¿Y cómo le explota a esa gente que ganan las licitaciones para ese servicio, ¿verdad? Acá en Ciudad del Este Todos esos servicios son privados, ¿verdad?
0: Todos, de los amigos.
25: Y antes ya puedes pedirte un mía.
0: A la hora de pagar tu impuesta está todito incluido. Pero vos aparte pagás el servicio a las empresas privadas.
25: Sí, sí, aparte.
0: Sin contemplaciones.
25: No hay por y pegar. Sí o sí es pagar.
0: No, impresionante,
25: güey. Y esos trabajadores que recogen la basura, no escoy tapabocas, no escoy guantes, no escoy botas, ni siquiera le dan un vaso de leche a esa empresa. Y nadie controla eso.
0: Sí, estamos ya a puntito de finalizar este capítulo, sí. 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Ahora sí, nos vamos con la esperanza de un reencuentro.
25: Mañana. Hasta mañana.
0: Hasta mañana.
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0: Martín.
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